0: Son las 7 y 27 minutos.
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0: Yo quiero que levanten la mano por acá la gente de Piura, ¿dónde está? ¿Dónde está la calle de Piura, la calle que se quedó?
1: Son las 7 con 52 minutos.
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0: Son las 8:07.
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0: Son las 8 con 23 minutos.
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0: Son las 8 con 51 minutos.
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0: Son las 8:59.
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0: Son las 9:09.
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2: Señoras y señores, vamos a bailar, vamos a gozarlo, porque ahora viene este tremendo cañonazo, tremendo recuerdo para todo el Perú.

0: Son las 9 con 25 minutos.
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0: Son las 10 y 6 minutos. 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
1: Señoras y señores, en el escenario Los Grandes del Norte. Cantaritos de oro. Raúl Ayala te canta. Buenas tardes, Perú.

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2: Son las 10 con 25 minutos.
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0: Son las 10 y 50 minutos.
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0: Son las 11 y 8 minutos.
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0: Son las 11 con 19 minutos.
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0: Son las 11 y 28 minutos.
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0: Son las 11:52.
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1: Son las 12 con 2 minutos. Son las 12 con 2 minutos.
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2: Son las 12 con 17 minutos. Son las 12 con 17 minutos.

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1: Son las 12 y 22 minutos. Son las 12 y 22 minutos.

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2: Son las 12 con 25 minutos. Son las 12 con 25 minutos.

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1: Son las 12 con 32 minutos. Son las 12 con 32 minutos.

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2: Son las 12:38. Son las 12:38.

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2: Son las 12 con 46 minutos. Son las 12 con 46 minutos.

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2: Son las 12 con 51 minutos. Son las 12 con 51 minutos.

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1: Es la una. Con un minuto. Es la una. Con un minuto.

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1: Es la 1:08. Es la 1:08.

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1: Es la una con 17 minutos. Es la una con 17 minutos.

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1: Es la 1:20. Es la 1:20.

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3: Es la 1:24. Es la 1:24.
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1: Es la 1:35. Es la 1:35.

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1: Es la 1:49. Es la 1:49.

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1: Son las 2 con un minuto. Son las 2 con un minuto.

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1: Son las 2 y 6 minutos. Son las 2 con 7 minutos.

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1: Son las 2 con 11 minutos. Son las 2 y 12 minutos.

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1: Son las 2 y 16 minutos. Son las 2 y 16 minutos.

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3: Son las 2 y 24 minutos. Son las 2 y 24 minutos.

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2: Son las 2:31. Son las 2:32.

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1: Son las 2:35. Son las 2:35.

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1: Son las 2:45. Son las 2:45.
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0: Son las 2 y 49 minutos. Son las 2 y 49 minutos.
1: ¡Sito Monja! Para mi amigo Poblar Pollita Buena.

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2: Son las 2 con 54 minutos. Son las 2 con 54 minutos.

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2: Son las 3:34.
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2: Sí, son 9, las 3 con 38 minutos. 44.

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1: Son 105.1 con 47 minutos. Son las 3 con 47 minutos.

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1: Son las 4:05. Son las 4:05.

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1: Son las 5 y 50 minutos. Son las 5 con 51 minutos.

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1: Son las 6:03.

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1: Son las 6:21.

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3: Son las 6:24.

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2: Son las 6:28.

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1: Son las 6:45.

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1: Son las 6:50.

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1: Son las 7:01.

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1: Son las 7:06.

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1: Son las 7:12.

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1: Son las 7:16.

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1: Son las 7:20.
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5: Son las 7 y 26 minutos.

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1: Son las 7:31.

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1: Son las 7:45.

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1: Son las 7:48.

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0: Escúchalo. Vamos a bailar.
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0: 8:08.
1: Otra persona, su nombre.
2: Santo Santo Esteban, Santo Esteban.
1: Ya recibió sanidad aquí en la iglesia, apenas votar a cosecho día miércoles, ya sanó.
2: Sí, he venido con un pie hinchado, que tenía ahí bastante dolor. Y luego la oración, la primera oración, me descansa bastante, la hinchazón ya no hay también. Y he también tenido un tumor acá en el lado de la verija, me decían que era hernia. Ya no hay
1: la hernia.
2: Ya no hay.
1: Y la hinchazón ya bajó.
2: Ya bajó ya.
1: Aplausos para Cristo Jesús, emocionante, oyentes. Aleluya. Gloria a Jesús. Haz contento los aplausos. Gloria al Señor. Tremendos milagros, oyentes. Este hombre ha venido con una hernia. El tumor ya no hay ni el dolor. Ha venido con un pie hinchado y le dolía, y después de la oración la hinchazón ya bajó y el dolor desapareció. Cristo le sanó. Hoy día miércoles en la campaña Guerra contra todas las brujerías, hechicerías, macumberías y enfermedades incurables. Gloria al Señor. ¿Se da cuenta que lo que hablamos acá Dios lo hace o no? Eso se llama ser hacedores de la palabra de Dios. Gloria al Señor. ¿Está contento, amigo?
2: Contento, pastor.
1: Ya no hay hernia.
2: Ya no hay.
1: Ya no hay pierna hinchada, dolor, ya no hay.
2: Ya no hay dolor tampoco ya.
1: ¿Cuánto tiempo enfermo?
2: 20 días, tengo así, ¿no? 20 días.
1: 20 días. Seguramente le impedía para caminar.
2: Me impedía, pues, o sea, que me hincao con una punta de una hoz y me desinfectó. Ya me inyectaba.
1: Usted tuvo un accidente.
2: Sí, sí.
1: Cortando su pasto con la punta de una hoz, se llegó a cortar y le olía eso. Y eso se le habrán inconado, ¿no?
2: Sí, mi pastor, eso ya me han puesto ampollas y ya no quería bajar. Y me he venido acá a la iglesia, Pentecostal la cosecha, y me voy a ir bueno y sano.
1: Y con la oración está bueno y sano. Sí. Aplauso para Cristo Jesús, se va bueno y sano, aleluya, Dios le bendiga. Damos gracias por su testimonio para la gloria y la honra del Señor Jesús. La otra persona, su nombre.
3: Julio Guamán.
1: Cuente el milagro que cabeció aquí en la iglesia Pentecostal cosecho hoy día miércoles. ¿De qué sanó?
3: De la próstata, los riñones y un dolor aquí a la espalda, al pecho. Todo. No podía dormir la noche y me quemaba el cuerpo.
1: ¿Así está usted?
3: Así está.
1: Con la próstata, dolor en la próstata, dolor de riñones y en su sobaquera al lado de su pecho.
3: Sí.
1: Tenía un dolor que no podía dormir.
3: No podía dormir.
1: Sí. ¿Y ahorita?
3: Ahorita ya no me duele esta parte.
1: ¿Y la próstata?
3: También ya me está quitando.
1: ¿Y los riñones?
3: Tampoco ya.
1: No. ¿Ya no duele?
3: No duele.
1: Aplauso para el Señor Jesús. Tremendos milagros oyentes recibe este hombre. ¡Gloria a Jesús! Emocionante, oyentes. Las campañas los miércoles. Guerra contra las brujerías, hechicería, macumbería, donde vienen muchísimos católicos y se sanan para la gloria de Dios. La mayoría que se sana, que tomamos testimonio, son oyentes católicos que han venido a buscar a Dios y lo han encontrado aquí en la iglesia Pentecostal la cosecha. Gloria al Señor. Aleluya. ¿Cuánto tiempo el amigo enfermo?
3: Más de un año.
1: Ya. Al lado de su...
3: Hace como 4 o 5 días que me comenzó.
1: ¿Y no podía dormir?
3: No podía dormir ni acostarme a ningún lado.
1: ¿Le dolía?
3: Me dolía bien feo.
1: Mucho tormento, ¿no? Pero ahorita no duele nada.
3: Ya no me duele, ya está tranquilo.
1: ¿Quién llevó sus enfermedades?
3: Señor Jesucristo.
1: El Señor Jesucristo. Damos gracias por su testimonio para la gloria y la honra del Señor Jesús. El Señor Jesús llevó nuestras enfermedades en la cruz del Calvario. Aleluya, y por su llaga somos curados. Amén. Es el Evangelio de Cristo. ¿Entiendes? Los enfermos se sanan. Son las señales del Evangelio para que nadie te engañe y te vayas a perder en la condenación. Dios no quiere que nadie se pierda. Para eso Cristo vino, predicó el Evangelio con señales y lo dejó con señales. Los primeros discípulos, a pesar de sus errores, predicaban con las señales. Aquí en la iglesia Pentecostal la cosecha, a pesar de nuestros errores, también predicamos con las señales, porque somos auténticos creyentes en el Evangelio. Amén. Ya su nombre. Vamos a conversar por acá. Su nombre.
4: Mayra.
1: Ya recibió sanidad aquí en la iglesia Pentecostal la cosecha hoy día, miércoles. ¿Ya sanó de algo?
4: Sí, venía con calambre en el cuerpo, me temblaba todo el cuerpo, me empezó a dar escalofríos y ahorita ya estoy sano y curado.
1: Así ha venido usted aquí a la iglesia Pentecostal la cosecha. Y ahorita, después de las oraciones, ¿cómo está?
4: sana y curadas.
1: Ya está sana.
4: Sana.
1: Ya no tiene nada.
4: Ya no tengo nada.
1: Aplauso para Cristo nuestro Salvador. Gloria a Jesús. Los milagros comienzan a acontecer aquí en la iglesia Pentecostal La Cosecha. Con las oraciones a Dios en el nombre de Señor Jesús. Otra persona, su nombre.
0: Asunción Chapoñán y Doñán.
1: Cuenta el milagro que acaba de recibir aquí en la iglesia Pentecostal La Cosecha día miércoles. Riqueza no.
0: Una brujería que he tenido en mi cuerpo, adormecimiento de mi cuerpo, pues, dolencia de mi brazo, adormecimiento y parte de mi pierna. Ahorita estoy sanado.
1: No, ya no tiene esas dolencias.
0: Ya no, ya.
1: Ya está sano.
0: Ya estoy sano.
1: Aplauso para Cristo, nuestro Salvador. Aplauso para Cristo Jesús. Aleluya. Emocionante, oyente, su nombre con todo su cuerpo dolorido. Llegó a la iglesia Pentecostal La Cosecha, hemos orado por él y ahora está sano y curado para la gloria de Dios. Sobre los enfermos pondrán sus manos y sanarán, dice el Señor Jesucristo en San Marcos, capítulo 16, versículo 18. Gloria al Señor, su nombre.
5: Walter Cigüeñas Cabrera.
1: Cuenta el milagro que acaba de recibir aquí en la iglesia Pentecostal La Cosecha, día miércoles, riqueza no.
5: Tenía un fuerte dolor de cabeza.
1: Vino con fuerte dolor de cabeza. ¿Y ahorita cómo está?
5: Ya no tengo el dolor de cabeza.
1: ¿Ya está sano?
5: Sí, ya está sano.
1: ¿Quién es sano?
5: El Señor Jesucristo.
1: El Señor Jesucristo a través de las oraciones en iglesia Pentecostal La Cosecha. Aplauso para Cristo nuestro Salvador. Gloria a Jesús. Pasa, pasa. Su nombre. Cuenta el milagro que acaba de recibir aquí en la iglesia Pentecostal La Cosecha. ¿De qué sanó?
4: De todo, fiebre y dolor de cabeza.
1: Vino con fiebre y dolor de cabeza. ¿Y ahorita?
4: Ya no
1: está sano.
4: Ya.
1: Aplauso para Cristo Jesús. Este niño oyentes vino con fiebre y dolor de cabeza. Cristo lo sanó en la iglesia Pentecostal La Cosecha. Milagro de Dios. Gloria a Jesús. Emocionante, gente. Usted que nos escucha también, no sufra más. Venga, traiga a los enfermos. Cualquiera sea su creencia, Dios no hace acepción de personas. Vengan católicos, líderes, pensadores, hermanos de diferentes naciones. Si está enfermo, enferma, no sufra más. Satanás quiere que usted siga sufriendo, pero Dios quiere sanarlo. El Señor Jesús dice, venid a mí, todos los que estáis trabajados y cargados, que yo los voy a hacer descansar. Otra persona, su nombre.
6: Yo soy Carlos García.
1: Cuenta el milagro que acaba de recibir aquí en la iglesia apenas otra cosecha el día miércoles. ¿De qué sanó?
6: Estamos recibiendo la sanidad, tiene un dolor de cintura, de próstata, tiene un secadero de garganta, pero estoy más bien, siento claro ya.
1: Usted sufría de la próstata y dolor de cintura. ¿Ahorita cómo está?
6: Ahorita ya me está sosegado.
1: Ya sosegó.
6: Tengo por fe que de aquí voy a salir sano. Gloria a Dios.
1: Ya. ¿La próstata sigue doliendo o ya no?
6: Ya me está sosegado.
1: Ya se sanó. Aplauso para Cristo Jesús. Oyentes, una persona de edad, un anciano de aproximadamente 70 años para arriba. Ha venido con la próstata, ya no tiene dolencia en la próstata, dolor, cintura, ya no duele. Y otras enfermedades más que Cristo le sanó a través de la iglesia Pentecostal La Cosecha. Y cree que va a salir completamente sano porque ya lo sanó el Señor. Amén. Ya le está diciendo que ya no duele. Otra persona, su nombre.
7: Segundo Fernando.
1: Cuenta el milagro que acaba de recibir aquí en la iglesia Pentecostal La Cosecha hoy día miércoles. ¿De qué sanó?
7: El corazón, que siempre me daba punzada el corazón en la cabeza.
1: Tenía hincadas en su corazón y dolía su cabeza.
7: Sí, hasta el rato antes de la oración también me he tenido así, pero ahorita ya estoy bien de la oración.
1: Después de la oración, ahorita ya no hay esas pulsadas en su corazón. ¿Y su cabeza?
7: Tampoco, no me duele nada.
1: Ya está sano. ¿Quién lo sanó?
7: Dios.
1: ¿En qué iglesia?
7: La iglesia de La Cosecha.
1: Dios lo sanó, el Dios de Abraham, de Isaac, de Jacob, que hizo los cielos y la tierra. Lo sanó en la iglesia Pentecostal La Cosecha. Damos gracias por su testimonio para la gloria y la honra del Señor Jesús. Oyentes, hay un hombre que está aquí, camina y acá para allá y con una sonrisa de oreja a oreja parece que ha venido enfermo y ahora está sano y curado. ¿Están viendo o no? Ese ancianito ahí camina para allá, camina para acá y con una sonrisa tremenda. Gloria a Jesús. Pero seguimos conversando aquí con otra persona. ¿Su nombre?
8: Germán Fernández, ¿dónde está?
1: Cuenta el milagro que acaba de recibir aquí en la iglesia Pentecostal La Cosecha, día miércoles. ¿De qué sanó?
8: Soy del bautismo del 4 y se me reveló el sueño de
9: El bautismo.
10: Del bautismo.
9: Y entonces el agua era una agua bien cristalina. Y entonces después se abrió el cielo y vino una luz cuando estábamos bautizando. Y eso y otras señales más que tengo. Yo tengo 6 meses cuando he venido para acá a la iglesia.
10: Y antes del bautizo antes, se le reveló después.
9: Antes del bautizo.
10: Está contento.
9: Sí.
10: Esa es una revelación de Dios. En Job 33:14 dice que Dios habla al hombre por sueños o por visiones. Un sueño tremendo ha tenido este hermano que se ha bautizado el 4 de mayo. Soñó las aguas limpiecitas.
9: Sí. ¿Y qué más? Y cuando vine por primera vez acá a la iglesia, yo nunca había entrado, pero siempre entraba en sueños. Pero cuando vine la segunda vez, me despierto en mi casa, estaba diciendo, bueno, de aquí me voy a la iglesia y pensaba tomar desayuno porque yo no sabía nada sobre esto, del evangelio, y entonces se me reveló el Espíritu Santo. Entonces la gente estaba acá, yo estaba separado allá, pero el Espíritu Santo en una paloma blanca se reveló, pues viéndome a mí, me miraba, entonces de ahí comencé a venir porque el Espíritu Santo llega acá a la iglesia para hacer...
10: El Señor le mostró que aquí está el Espíritu Santo manifestándose. Gloria al Señor, qué grandes experiencias tener este hermano. Siga buscando a Dios, orando, que Dios tiene muchas cosas para usted. Amén. ¿Cómo se llama usted?
9: Hermano Fernández. Nuestro.
10: Que Dios le bendiga. Damos gracias por su testimonio para la gloria y la honra del Señor Jesús. Gloria a Dios. Su nombre.
11: Víctor Ayala Pérez.
10: ¿Cómo se llama?
11: Víctor Ayala.
10: Víctor. ¿Y ya recibió sanidad aquí en la iglesia Pentecostal Cosecho el día miércoles?
11: Mi sanidad.
10: ¿De qué sanó?
11: Yo tenía una de estas de la dentadura, estaba.
10: Su cara venía hinchada.
11: Hinchada.
10: ¿Y le dolía?
11: Me dolía y anoche no he podido dormir, lo que se llama nada.
10: No podía dormir anoche por la enfermedad. ¿Y ahorita?
11: Ahorita, bueno, ya estoy sano y curado. Ya, por lo...
10: ¿Ya no duele?
11: Ya no duele, ya.
10: Aplauso para Cristo Jesús, aleluya. Este hombre venía con su cara hinchada y le dolía anoche, no ha podido dormir. Hoy ya igual la iglesia pende a otra cosa, que después de oración está sano y curado para la gloria de Dios. Gloria a Jesús. ¿Cuánto tiempo, amigo enfermo?
11: Yo he tenido cerca de 3 semanas con esto de la...
10: ¿La muela, seguro?
11: Sí, con la muela. Un poco de gripe y eso se ha quitado, pero la muela, sí, ahí.
10: ¿Y estaba hinchado?
11: Hinchado.
10: Ya. Y ahorita ya bajó y ya no duele.
11: Sí, ya bajó, hermano.
10: Milagro de Dios.
11: La milagro de Dios.
10: Milagro de Dios. Aplauso para Cristo. Damos gracias por su testimonio para la gloria y la honra del Señor Jesús. Otra persona. ¿Su nombre? ¿Cómo se llama?
12: Emilio Hernández Fajib.
10: Emilio Hernández Fajib. Ya recibió sanidad aquí en la iglesia Pentecostal Cosecho el día miércoles. ¿Ya sanó?
12: Sí, yo no.
13: Ya sanó, dice que no escucha casi.
12: Sí.
10: ¿Ya es su papá?
13: Sí, mi papá.
10: ¿Qué pasaba con su papá?
13: Tenía una hernia y no lo podían operar porque tenía un dolor en el corazón y por eso le mostré para acá.
10: ¿Y le dolía?
13: Le dolía, sí. Pues.
10: ¿Y no podía caminar?
13: No podía caminar.
10: ¿Y ahorita? ¿Ya conversó con él?
13: Ahorita sí, dice que no le duele.
10: ¿Y ya no hay hernia?
13: Ya no hay hernia.
10: Aplauso para Cristo, nuestro Salvador, gloria a Jesús. Y se ríe, oyentes, este hombre con hernia no podía caminar porque le dolía. Aleluya. Y ahora está sano y curado. ¿Está contento? ¿Está contento?
12: Sí, muchas gracias.
10: ¿Ya no hay hernia?
12: Sí, a ver, ya.
10: ¿Dolía, no?
12: Sí, por eso me he hecho acá.
10: Ya. ¿Cuánto tiempo con la hernia?
12: Casi un año ya.
10: Un año, mucho dolor, ¿no?
12: Sí.
10: Y después de la oración aquí en Iglesia Pentecostal Cosecha, ahora usted camina de allá para acá y ya no duele.
12: Sí.
10: ¿Ya no duele?
12: Ya no.
10: ¿Quién le sanó?
12: Cristo Jesús.
10: Cristo Jesús, aplauso para Cristo Jesús. Sí sabe quién le sanó, Dios le bendiga. Dios le bendiga. Hasta otro día, ya. Siga viniendo. Otra persona, ¿su nombre?
14: César Montesa.
10: Cuenta el milagro que acaba de recibir aquí en la iglesia Pende otra cosecha el día miércoles. ¿De qué sanó?
14: Encontré mejoría acá porque me hinqué con un clavo en mi canilla y me dio al doctor, no me han podido curar. No. Y ahora que he venido para acá, ya me siento bien ya.
1: Ya no duele.
14: Ya no duele.
1: Aplauso para el Señor Jesucristo. ¡Gloria a Jesús! ¡Aleluya! Más contentos, más alegres. ¡Aleluya! Dice el Señor, no te he dicho que si creyeres verás la gloria de Dios. ¡Gloria a Jesús! Este hombre se ha sabido hincar con un clavo en su canilla, ha ido a los médicos, le han puesto ampollas, le han dado medicina y nada se ha podido curar. Hoy día miércoles llegó a la campaña Guerra contra las Brujerías y ahora está sano y curado, sin medicina terrenal, sino con la medicina celestial. Amén. ¿Cuánto tiempo el amigo enfermo?
14: Seis meses estaba enfermo.
1: Seis meses. Usted acudió del médico para que le traten de curar su enfermedad y nada.
14: Sí, nada. El médico no le puede decir. Hasta ahora seguimos.
1: ¿Sabe por qué? Porque era una brujería. El brujo trabajó así para que tenga un accidente y aunque vayan del médico no se va a sanar porque no era una enfermedad normal. Hoy día usted llegó a esta campaña Guerra contra las Brujerías, Hechicería, Macumbería y Enfermedades Incurables. Y esa enfermedad incurable para el médico, Cristo se la curó. ¿Está contento, no?
14: Sí, estoy contento. Gracias a...
1: Gracias a Dios.
14: A Dios.
1: A Dios que hizo los cielos y
14: sí,
1: la tierra.
14: Encontró...
1: Sígale buscando, porque Él no solamente quiere sanarlo de su pierna, sino quiere salvarle su alma, que quiere que tenga vida eterna con Jesucristo. Amén. ¿De qué parte nos visita?
14: Del pueblo joven, Ramiro Priale.
1: Ya, ¿sabe cómo se llama esta iglesia donde el Señor Jesús le sanó? Se llama Iglesia Pentecostal La Cosecha. Acuérdese para que el diablo no te vaya a engañar con otra iglesia, ¿ya? Iglesia Pentecostal La Cosecha. Aplauso para Cristo, nuestro Salvador. ¡Gloria a Jesús! Seguimos conversando. A ver por acá. Acérquese. ¿Su nombre?
15: María Adela.
1: Cuenta el milagro que acaba de decir aquí en la iglesia Pende otra cosecha hoy día miércoles. ¿Y qué sanó?
15: Me dolía el riñón izquierdo, el pulmón izquierdo y los riñones. Y en la madrugada me entró como un aire por la boca. Y me dolía hasta ahorita y ahorita me han orado y ya se me pasó todo.
1: Después de oración, ese dolor de riñones y dolor de espalda ya no hay.
15: No hay nada. No.
1: ¿Quién sanó?
15: Jesucristo.
1: El Señor Jesucristo a través de las oraciones en la iglesia Pende otra cosecha. Otro milagro, gente. Dos milagros decía esta mujer. Dolor en sus riñones y dolor en sus pulmones. ¡Gloria a Jesús! Y todas estas son brujerías del diablo. Dolor en riñones y pulmón son brujerías del diablo. Los brujos trabajan así. Por eso que los brujos un día se van a ir al lago que arde con fuego y azufre, que es la muerte segunda. Apocalipsis 21:8. Esa es su sentencia de los brujos si no se arrepienten. La sentencia del diablo está en Apocalipsis 20:10. El diablo será echado en el lago que arde con fuego y azufre por los siglos de los siglos. Esa es la sentencia del diablo. El diablo ya la sabe. Hay brujos que no saben y por eso dejan de engañar por el diablo. Si el brujo se arrepiente, Dios puede perdonarle. Pero si no se arrepiente y acepta a Jesucristo, se murió en pecado y se va a pagar todas sus maldades a la condenación eterna, a gritar de día y de noche por los siglos de los siglos. Cristo dice, allí será el lloro y el crujir de dientes, donde el pabilo nunca se apaga y el gusano nunca muere. Gloria al Señor. Los brujos ya están conociendo, ellos escuchan este programa. Hay brujos que hacen brujería a esta iglesia, que la sigan haciendo mientras Dios le permite. Gloria al Señor. Y hay brujos que ya están muriéndose. Por allá por Casma, un brujo ya se murió. Y no era viejo, por si acaso. Un brujo de unos 30, 40 años por ahí. Ese brujo, tanta brujería, ha hecho dinero cantidad. Tenía hoteles en Casma, tenía venta de carros, camionetas. Gloria al Señor. ¿Y de qué le valió eso? Cuando estaba sentado esperando a sus clientes, ahí le vino la muerte y se acabó. Gloria al Señor. ¿A dónde está ahorita? En el infierno, porque la Biblia dice, los hechiceros tendrán su parte en el lago que arde con fuego y azufre. Su cuerpo lo han enterrado, pero su alma que salió haciendo brujería se fue al mismo infierno en ese mismo instante. Gloria al Señor, ¿quién vive? Vamos a ir conversando. ¿Su nombre?
16: Yo soy Olvina Salazar.
1: Cuenta el milagro que cabrecía aquí en la iglesia Pende otra cosecha el día miércoles. ¿De qué sanó?
16: Sí, bueno, yo estoy así cuando que me duele la cintura. Ya es por por tercera vez que vengo. Y ahora se me ha subido el azúcar. El azúcar se
10: está
16: me
10: con diabetes.
16: Yo estoy con diabetes.
10: Cristo también sana la diabetes. Solamente pídale, hágase un ayuno.
16: Yo le pido a mi Señor, Padrecito lindo, que me sane.
10: ¿Y cómo está ahorita de su enfermedad? ¿Ya le ha pasado?
16: Me seca la saliva.
10: No, ¿algún milagro ya recibió todavía?
16: Bueno, sí, de la vista ya, que yo no veía.
10: ¿Qué pasa con su vista?
16: Me había salido unos granos adentro en la vista.
10: ¿Y le molestaban?
16: Sí, me molestaban.
10: ¿Y ahora cómo están?
16: Mis chiquitos me trujo, sí, ve.
10: Ya, no me converse mucho, quiero saber cómo está ahorita.
16: Ahorita yo ya veo, ya.
10: Ya está viendo, ya normal. Estoy... Aplauso para Cristo Jesús, aleluya. No me haga tanta conversa, sino el milagro que ha recibido. Gloria a Jesús, su nombre.
16: Milagro.
10: Cuente el milagro que ahora sí aquí en la iglesia Pentecostal La Cosecha, ya miércoles, ¿de qué sanó?
16: Dolor de cuerpo, me dolía la espalda, mi pecho.

0: Última persona que converse. Su nombre.
1: Carolina.
0: Cuente el milagro que cabe hacer aquí en la iglesia Penda Gotar Cosecho día miércoles. Riqueza no.
1: De mis espaldas, vine con dolor de espalda.
0: Vino con dolor de espalda, ¿y ahorita?
1: Ya estoy bien, ya.
0: ¿Quién es sanó?
1: El Señor Jesucristo.
0: El Señor Jesucristo, a través de las oraciones en la iglesia Pentecostal a Cosecha. Hoy en día estamos en calle Juan Pani, 457, Chiclayo, Perú. Tenemos cultos todos los días, 8 de la mañana a la tarde. En Piura estamos en Castilla, en Cajamarca estamos en Cajamarca, en Chota, estamos en Moralirio, también estamos en... Gloria al Señor, Samangay, La Fila, también estamos en Bambamarca, estamos también en Huambos, Yanayaco, Nuevo Progreso, y en diferentes lugares en Cajamarca. Gloria al Señor, también estamos en Huancayo estamos en Mamancaca Chico, allá en Huancayo, usted que nos escuche en los 770 de la onda media en la región de Junín, estamos en Huancayo con la iglesia Pentecostal a la Cosecha, donde los enfermos sí se sanan. Gloria al Señor. En Casma estamos en Tabón Alto, cruce de San Diego. Tabón Alto, cruce de San Diego. Ahí tenemos la iglesia Pentecostal a Cosecha, donde hay cultos todos los días, 8 de la mañana y 1 de la tarde. Todos los días cultos, concentraciones, 8 de la mañana y 1 de la tarde. Gloria al Señor. Dios les bendiga. Aplauso para Cristo, nuestro Salvador. Gloria al Señor. Usted que nos ve por la página web, que Dios les bendiga a los oyentes. Dios les bendiga a todos desde el púlpito de la iglesia Pentecostal a Cosecha, en sede nacional. Se despide el pastor Francisco Córdoba con la paz del Señor Jesucristo. Gloria al Señor. Demos gracias al Señor, demos gracias por su amor. Demos gracias al Señor, todos.

0: cosas aquí de Salvador, y tú oyente, ¿por qué no cantas? Aquí de Salvador, amén, Jesús.
1: 8:32 minutos.

0: La hora exacta son las 8 de la mañana con 33 minutos, 8 de la mañana ya con 33 minutos en todo el Perú.
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0: Te informa la hora Radio Huracán en los 105.1 de la frecuencia modulada a esta hora de la mañana. Presente el programa La Voz de Salvación, órgano informativo de la Iglesia Pentecostal La Cosecha, con su sede nacional en la ciudad de Chiclayo, Chosica del Norte, en el distrito de La Victoria, a la altura del Paradero Morante, carretera que va de Chiclayo hacia Reque, donde tenemos cultos todos los días, horario de 8 de la mañana y 1 de la tarde, campañas en ayuno y oración los días miércoles, viernes y domingos. Nos encontramos con la Iglesia Pentecostal La Cosecha aquí en la ciudad de Olmos, sector La Huaca, carretera que va de Olmos al Imperial. Pasando el vivero, el Imperial, hay un letrero que dice: bienvenidos a la Iglesia Pentecostal La Cosecha.
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0: Donde tenemos campañas en ayuno y oración los días miércoles, viernes y domingos, horario de 8 de la mañana y 1 de la tarde. Y los días lunes, el culto de doctrina a partir de las 8 de la mañana. A la 1 de la tarde, culto de predicación de la palabra de Dios.
1: Gloria,
0: presidente
1: Dios
0: y fundador de la Iglesia Pentecostal La Cosecha, el siervo de Dios, el pastor Francisco Córdoba Rodríguez. Hora exacta en todo el Perú, ya son las 8 de la mañana con 34 minutos. 8 de la mañana con 34 minutos en el programa La Voz de Salvación. Oyentes, a esta hora de la mañana les saluda a su amigo y hermano en Cristo, Carlos Monja Sánchez. Les saludo con la paz de nuestro Señor y Salvador Jesucristo. Bienvenidos sean todos a sintonizar este tu programa, La Voz de Salvación. Hoy día viernes.

0: Viernes, hoy día ya estamos viernes 9 de octubre de este año 2026. Nos quedamos con el programa La Voz de Salvación hasta las 11 de la mañana, transmitiéndoles amor, fe y esperanza en Cristo Jesús. Oyentes, hoy día estamos de campaña, hoy día estamos viernes y estamos de campaña en la Iglesia Pentecostal La Cosecha. Ya se viene realizando, ya se ha dado inicio a la primera concentración de la campaña que lleva por nombre Jehová derrotará a tus enemigos. Esta campaña, oyente, de predicación de la palabra de Dios, oraciones por todos los enfermos. Esta campaña se ha dado inicio a partir de las 8 de la mañana, hace pocos minutos que se ha dado inicio a la primera concentración, a las primeras oraciones. Estará continuando a partir de la 1 de la tarde. A la 1 de la tarde se da inicio a la segunda concentración de la campaña hoy viernes, campaña que lleva por nombre Jehová derrotará a tus enemigos. Oyente, pero aún queda tiempo todavía. Usted aún tiene tiempo para que venga a participar de esta primera concentración. Usted que nos está sintonizando, venga y reciba la bendición de parte de nuestro Dios. Estamos ubicados con la Iglesia Pentecostal La Cosecha aquí en Olmos, en el sector La Huaca, carretera que va de Olmos al Imperial, pasando el vivero, el Imperial. Hay un letrero que dice: bienvenidos a la Iglesia Pentecostal La Cosecha. Todos son bienvenidos, la entrada libre para todos. Los milagros verdaderamente acontecen, oyente, los milagros acontecen en la Iglesia Pentecostal La Cosecha. Dios viene sanando a los enfermos, Dios viene libertando, Dios viene sanando en la Iglesia Pentecostal La Cosecha, aquí en Olmos y en todo lugar donde se encuentra la casa de Dios, la Iglesia Pentecostal La Cosecha. Así que, oyente de la radio, le invitamos para que venga a este lugar. Aquí en Olmos, oyente, nos encontramos sector La Huaca, carretera que va de Olmos al Imperial, pasando el vivero, el Imperial. Hay un letrero que dice: bienvenidos a la Iglesia Pentecostal La Cosecha. Son 8 de la mañana ya con 37 minutos. Esta campaña se viene realizando en la sede nacional también. Se ha dado inicio a la campaña a las 7 de la mañana y también estará continuando a partir de la 1 de la tarde. Oyentes, ahora le invito a escuchar los milagros que acontecen en las campañas de los días viernes aquí en Olmos, oyente, aquí en el local de la Iglesia Pentecostal La Cosecha, aquí en Olmos, aquí en el sector La Huaca, carretera que va de Olmos al Imperial, pasando el vivero, el Imperial. Aquí, oyente de la radio, donde se realiza las campañas. Hoy día viernes se viene realizando esta campaña y usted va a escuchar, oyente, los milagros que acontecen en la Iglesia Pentecostal La Cosecha, aquí en Olmos, en las campañas de los días viernes. Escucha, oyente, para que la fe le aumente, para que usted se anime, venga a este lugar hoy día viernes, para que usted venga con toda la familia. Quedan invitados los amigos católicos, librepensadores, creyentes de otras denominaciones. Todos son bienvenidos. Entrada libre para todos. 8 de la mañana, 8 de la mañana ya con 38 minutos en Radio Huracán y el programa La Voz de Salvación.
1: Vamos conversando con esta persona. Hemos orado por los enfermos, oyente de la radio, aquí en la Iglesia Pentecostal La Cosecha, aquí en Olmos. Vamos a conversar con esta mujer. ¿Cuál es su nombre y usted?
2: Katy.
1: Cuéntenos qué milagro nos quieres contar para los oyentes del programa La Voz de Salvación, hoy día viernes 12 de junio de este año 2026, aquí en la Iglesia Pentecostal La Cosecha, aquí en Olmos. ¿De qué te sanaste?
2: Mi madre se sanó el 1 de junio, cayó mal, grave, que no podía levantarse, no se acordaba de nada. Se le subió la presión y la llevamos al doctor y el doctor no la quería atender porque estaba muy grave. Y dijo que le faltaba oxígeno, que la trajéramos a Olmo, internarla. Y yo puse mi confianza en Dios, oré y le pedí a Dios que la sane, iba a dar mi testimonio. Hice un voto de 200 soles. Al otro día mi mamá amaneció sana y curada.
1: ¿Su mamá?
2: Sí.
1: ¿Estaba enferma?
2: Sí, estaba mal, estaba grave.
1: ¿Qué era su enfermedad?
2: El doctor le dijo que era la presión, porque solo la presión le midieron y tenía demasiada fiebre, le dijo.
1: ¿Pero no hubo solución en el doctor?
2: No, le pusieron una ampolla, le hizo mal, porque como a la medianoche se agravó más.
1: Y usted, conociendo a Dios, agarró a orar y hizo su voto 200 soles y al otro día amaneció su mamá tranquila, sana.
2: Sí, amaneció sana, ya nos conocía, comenzó a hablarnos a nosotros porque ella no nos conocía.
1: ¿Y ahora ya está sana?
2: Sí, está sana y curada ya.
1: ¿Y quién le sanó?
2: Cristo Jesús.
1: ¿En qué iglesia?
2: La Pentecostal, la cosecha.
1: Contenta, alegre.
2: Feliz y alegre que mi madre se sanó. Le doy gracias a Dios.
1: Contenta y alegre que Dios, a través de las oraciones de la Iglesia Pentecostal, la cosecha, sanó a su madre.
2: Sí, amén, Señor Jesús.
1: ¿Confirma tu nombre?
2: Katy.
1: ¿Y de su mamá?
2: María Candelaria Aguilar.
1: Gracias por su testimonio. Estamos haciendo aplausos para Cristo Jesús.
3: Aleluya. Milagros, sanidades.
1: Liberaciones en la Iglesia Pentecostal, la cosecha aquí en Olmos, hoy día viernes 12 de junio de este año 2026, aquí en la Iglesia Pentecostal, la cosecha en la campaña. Jehová derrotará a tus enemigos en ayuno y oración. Seguimos conversando. ¿Cuál es su nombre y usted?
4: Dora.
1: Cuéntenos qué milagro acaba de recibir o qué milagro nos quieres contar a través del programa La Voz de Salvación. ¿Qué milagro nos quieres contar para los oyentes del programa La Voz de Salvación? Hoy día, viernes 12 de junio de este año 2026, aquí en la Iglesia Pentecostal La Cosecha, aquí en Olmo. ¿De qué te sanaste?
4: Me sané de un dolor de cabeza que tuve y una vista que me dolía terrible. Y hice mi voto, pero no encontraba la sanidad. Y yo dije, Señor, si tú me sanas, yo voy a aumentar mi voto y voy a dar mi testimonio para que tu nombre sea glorificado de las maravillas que tú haces.
1: Ya, primero hizo su voto usted.
4: Sí.
1: ¿De cuánto hizo su voto usted?
4: De 300.
1: ¿Y no quería nada?
4: No me sanaba de la cabeza.
1: ¿Y a cuánto le aumentó su voto?
4: La presión se me subía a su elevada.
1: ¿Y después aumentó su voto a cuánto?
4: A 500.
1: ¿Y ahora?
4: De ahí, cuando yo hice mi voto, yo dije, Señor, voy a testificar de las maravillas que tú haces. Tú me sanas. Y el Señor me sanó.
1: ¿Ahora ya estás sana?
4: Sí, ya estoy sana. Ya tengo ya como un mes, pero pues, hasta que Dios me ha prohibido vuelta para el voto y ahí he venido a dejar mi voto.
1: ¿Le dolía su vista, dice?
4: Sí, una vista. Me dolía y no movía la vista.
1: ¿No veía?
4: No veía de la vista porque me dolía demasiado.
1: ¿No veía nada?
4: Sí.
1: ¿No dejaba ver el dolor?
4: Lo veía, pero no.
3: ¿Y ahora?
4: El dolor no me dejaba ver.
1: ¿Y ahora
4: ya estoy tranquila ya.
1: ¿Ya ve normal?
4: Sí, normal.
1: ¿Y quién le sanó?
4: Señor Jesucristo.
1: ¿En qué iglesia?
4: De Pentecostal, la cosecha.
1: Conténtale.
4: Sí, Dios.
1: ¿Confirma tu nombre?
4: Dora.
1: ¿Y de qué lugar nos visita usted?
4: De Ficuar.
1: Damos gracias por su testimonio. Estamos haciendo aplausos para Cristo Jesús.
3: Aleluya.
1: Milagros, sanidades, liberaciones en la Iglesia Pentecostal, la cosecha aquí en Olmos. Tómese asiento. Siéntese. Hoy día viernes, que estamos de fecha 12 de junio de este año 2026, aquí en la Iglesia Pentecostal, la cosecha aquí en Olmos. Oyente de la radio. Aquí tenemos campaña los días miércoles, viernes y domingo en dos horarios, 8 de la mañana y 1 de la tarde. Venga usted, católico, libre pensador, que nos está escuchando a través del programa La Voz de Salvación. Los días lunes, culto de doctrina, 8 de la mañana y a partir de 1 de la tarde, culto de predicación de la palabra de Dios y oraciones por todos los enfermos. Venga oyente, estamos ubicados en el sector La Huaca, carretera que viene de Olmos hacia el Imperial. Pasando el vivero, el Imperial, hay un letrero que dice, bienvenidos a la Iglesia Pentecostal La Cosecha. Todos son bienvenidos. Seguimos conversando, acerquen para acá. ¿Cuál es su nombre y usted?
5: Julia.
1: Cuéntenos qué milagro acaba de recibir hoy día, viernes 12 de junio de este año 2026, aquí en la Iglesia Pentecostal La Cosecha, aquí en Olmos. ¿De qué te sanaste?
5: Yo me he venido con un dolor de cintura, pero ya mi cintura me cegó.
1: ¿Ya le sanó el Señor Jesucristo dolor de su cintura?
5: Sí, de mi cintura ya me sané. Ya no me
1: ¿Ya no le duele?
5: Ya no me duele mi cintura.
1: ¿Y cuánto tiempo con ese dolor de cintura?
5: Yo tengo tiempo, o sea, mi tiempo, todo el cuerpo. Yo tengo más de 8 años con esa templadera.
1: ¿Y ahora su cintura ya no le duele?
5: Ya no, lo que sí.
1: ¿Sana y curada?
5: Sana y curada, ya no me duele. Acá me dolía bastante, no podía caminar nada. Ya. Ahorita ya no me duele mi cintura, ya sí, mi cuerpo todavía, mi templo.
1: A ese Dios también le va a sanar, ¿ya? El mismo Dios que le ha sanado el dolor de cintura también le va a sanar en su cuerpo, ¿ya? Ya siga buscando, síguelo buscando al Señor. ¿Contenta, alegre?
5: Sí, contento, alegre.
1: ¿Confiero tu nombre?
5: Julia.
1: Damos gracias por su testimonio. Estamos a tu asiento. Aplausos para Cristo Jesús.
3: Aleluya.
1: Gloria a Dios. Mi alma te alaba, Señor Jesús. Gloria a Dios. Así es, oyente de la radio, como los enfermos se sanan en la Iglesia Pentecostal La Cosecha. Vengo, oyente, aquí a la Iglesia Pentecostal La Cosecha. Sector La Huaca, carretera que va al Imperial, o carretera que viene de Olmos hacia el Imperial, pasando el vivero al Imperial, hay un letrero que dice bienvenidos a la iglesia Pentecostal La Cosecha. Junto ese letrero hay un callejón, camina aproximadamente unos 200 metros y va a encontrar el amplio local de la iglesia Pentecostal La Cosecha. Venga, oyente católico, libre pensador, creyente de otra dominación, venga a la iglesia Pentecostal La Cosecha. Sigan escuchando el programa La Voz de Salvación. ¡Aplauso para Cristo Jesús!
6: La iglesia Pentecostal La Cosecha se encuentra en Olmos, en el sector La Huaca, carretera que va de Olmos al Imperial, pasando el vivero El Imperial. Mayor referencia, oyente, pasando el vivero El Imperial, a la mano izquierda hay un letrero que dice bienvenidos a la iglesia Pentecostal La Cosecha. Juntamente con ese letrero se encuentra un callejón y usted hace su ingreso libremente, y a pocos metros hacia adelante se encuentra el amplio local de la iglesia Pentecostal La Cosecha, donde oyentes se realizan campañas de predicación de la palabra de Dios, de milagros y sanidades en ayunos y oraciones los días miércoles, viernes y domingo en el horario de 8 de la mañana y 1 de la tarde, y también todos los días lunes 8 de la mañana el culto de doctrina, enseñanza de la palabra de Dios. Y a las 1 de la tarde el culto de predicación de la palabra de Dios y oraciones por todos los enfermos. Le invitamos a todos los oyentes a buscar a Dios en la iglesia Pentecostal La Cosecha en Olmos. Todos son bienvenidos en el nombre de nuestro Señor y Salvador Jesucristo. Y la entrada es totalmente libre para todos. Dios bendiga a todos los oyentes.
7: Caído el justo. 8:47 minutos.

8 de la mañana con 48 minutos en Radio Huracán, el programa La Voz de Salvación a esta hora de la mañana. Oyentes, usted ha venido escuchando ahí milagros que acontecen en la iglesia Pentecostal La Cosecha, aquí en la ciudad de Olmos, donde oyentes se realizan las campañas de los días viernes. Hoy día viernes también estamos de campaña. Invitando para que usted venga, anímese oyente, aún queda tiempo todavía para que usted venga a la iglesia Pentecostal La Cosecha, aquí en la ciudad de Olmos. Estamos ubicados en el sector La Huaca, carretera que va de Olmos al Imperial, pasando el vivero El Imperial. Hay un letrero que dice: bienvenidos a la iglesia Pentecostal La Cosecha. Estamos oyentes para que venga con la familia a buscar a Dios. Es tiempo de buscar a Dios. La palabra de Dios nos dice: buscar a Jehová mientras pueda ser hallado, llamarle en tanto que Él está cercano. Oyente, le invitamos. Una vez más le damos la dirección de la iglesia Pentecostal La Cosecha. Estamos ubicados aquí en Olmos, sector La Huaca, carretera que va de Olmos al Imperial, pasando el vivero El Imperial. Hay un letrero que dice: bienvenidos a la iglesia Pentecostal La Cosecha, donde todos son bienvenidos.

oyente, entrada libre para todos, oraciones gratuitamente para todos. Venga con la familia, tiene familiares enfermos, tráigalos, oyente, y Dios le estará sanando, Dios le estará libertando, le estará dando la sanidad para su cuerpo, la medicina. Oyente, usted que visitó a los doctores terrenales no ha encontrado la sanidad. Ahora es momento de que usted venga a la iglesia Pentecostal La Cosecha y alcance la bendición de parte de nuestro Dios. 8 de la mañana ya con 50 minutos. En breve momento ya estaremos también con transmisión en vivo y en directo desde la sede nacional Iglesia Pentecostal La Cosecha. 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

0: señores, ahora vamos a escuchar el poder de Dios, milagros que acontecen, liberaciones y milagros. Milagro reciente, liberación reciente, oyente que acontece en la iglesia Pentecostal La Cosecha. Que usted venga con la familia a buscar a Dios. Hoy día estamos viernes 9 de octubre de este año 2026. Para que usted venga, oyente, usted que está enfermo, y reciba la bendición de parte de nuestro Dios. 8 de la mañana con 51 minutos.
1: Quema Jesús, quema Jesús, quema Jesús, quema los cielos, Jesús, quema al diablo en el nombre de Cristo. Sal, diablo, cae por tierra en el nombre de Cristo Jesús. Caigas por tierra, Satanás, caigas por tierra, diablo, en el nombre de Cristo Jesús. Sal esta mujer, salga ahora gritando. Sal, demonio, cae por tierra. Pierde fuerza, diablo, te vas por tierra en el nombre de Cristo Jesús. Sal, diablo, gritando, dando voces, salga. Quema, quema, quema, quema, quema, Jesús. Quema, Jesús, quema, Jesús. Sal gritando, gritando, salga. Cae por tierra, sal, demonio. Traspasa por acá. Quema, Jesús, sal, diablo, sal, demonio, sal, Satanás. Gritando, sal gritando. Oyente de la radio, no se asuste. Liberaciones que están aconteciendo hoy en día, miércoles 30 de septiembre, aquí en la iglesia Pentecostal La Cosecha, aquí en Olmos. La campaña. Oye, demonio, ¿qué te está pasando? Gritando. Confiesa tu derrota.
2: No, mi corazón.
1: En el nombre, listo. ¡Sal, diablo! ¡Cae por tierra! ¡Va por tierra, diablo! ¡Arroja la mujer! ¡Vuelta para afuera! En el nombre, grito. ¡Arroja por fuera! ¡Arroja por fuera! ¡Cae por tierra! Libera, libera, libera, libera, Señor. Libera, Padre, libera, Señor. Quema, Jesús, quema, Jesús, quema, Jesús. Va saliendo, va saliendo, va saliendo. Sal, demonio, cae por tierra. Sal, cae por tierra. Cae por tierra. En el nombre de Cristo Jesús. Va saliendo, va saliendo, va saliendo. Sal, demonio. Oye, demonio, terco y sordo, en el nombre de Cristo. Con la autoridad del Señor Jesucristo, te echo fuera. Sal. Arroja por fuera. Arroja por fuera. Póntalo por ahí, fuera. Quema, Señor Jesús. Quema, Señor Jesús. Arroja por afuera. Bota por afuera. Arroja por afuera. Va saliendo, va saliendo, va saliendo. Quema, Señor Jesús. Quémalo al diablo. En el nombre de Cristo Jesús. Sal, demonio. Salga ahora, cae por tierra. Vas por tierra, diablo. Vas por tierra en el nombre de Cristo. ¡Sí! ¡Cae por tierra! ¡Pierde fuerza ahora! ¡Te vas por tierra! ¡Sí, demonio! ¡Salga, Satanás! ¡Oye, demonio! ¡Sal de esta mujer! ¡Tienes que salir en el nombre de Dios! ¡Sí! ¡Cae por tierra! ¡Gloria, gloria, gloria, gloria a Dios! ¡Libera, libera, libera, libera, Señor! ¡Libera, Padre, libera, Señor! ¡Quema, Jesús! ¡Quema, Jesús! ¡Quémalo, Señor Jesús! ¡Quémalo, al diablo! ¡En el nombre de Jesús! ¡Sal, diablo! ¡Sal, demonio! ¡Sí! ¡Cae por tierra! Vas por tierra, diablo, en el nombre de Dios. ¡Sí! Cae por tierra, demonio que está metido en esta mujer. Tienes que salir. Tienes que ir por tierra. En el nombre de Cristo. ¡Sí! Cae por tierra. ¡Sí, demonio! Cae por tierra. Cae por tierra, demonio. Demonio sordo y mudo. ¡Sí! Cae por tierra. Cae por tierra. Gloria, gloria, gloria a Dios. Quema, Señor Jesús. Sal gritando. En el nombre de Dios, el diablo. Cerca para acá, cerca para acá. Quema, Jesús, quema, Jesús. Quema, Señor Jesús, quémalo al diablo. En el nombre de Cristo Jesús, sal, demonio. Vas por tierra, sal, cae por tierra. En el nombre de Dios, sal, sal, demonio. Cae por tierra, cae por tierra. Demonio que te resiste, que está muerto, sal, cae por tierra. Quema, Jesús, quema, Jesús, quema, Jesús. Libera, libera, libera, libera, Señor. Libera, Padre, libera, Señor, en el nombre de Cristo. ¡Sí, diablo! ¡Sí, demonio! ¡Sí! Confirma, confirma, Señor.
3: 8:55.
1: ¿Y cuál es su nombre de usted?
4: Nayeli.
1: ¿Ya se sanó o no?
4: Sí.
1: ¿Ya sanó?
4: Mis manos se quedaron temblando un poco.
1: ¿Aunque tiembla? ¿Y a su corazón le dolía?
4: Sí.
1: ¿Y ahora?
4: No.
1: ¿Ya no le duele?
4: No.
1: ¿Y cuánto tiempo con esa enfermedad?
4: Recién me he empezado.
1: Recién he empezado. Ya, y ahora ya te has venido así con la condolencia el corazón y ahora ya estás sana.
4: Sí.
1: ¿Quién cree que le sanó?
4: Dios.
1: ¿En qué iglesia?
4: Pentecostal La Cosecha.
1: Iglesia Pentecostal La Cosecha. ¿Primera vez viene por acá?
4: Sí.
1: ¿Primera vez? ¿Y de qué lugar viene?
4: Desde El Cardo.
1: Ah.
4: Desde Caserío El Cardo.
1: ¿El Cardo?
4: Sí.
1: Ya, entonces sigue buscando a Dios, ¿ya? Sigue buscando a Dios. Dios no solamente quiere salvarte, sino también darte la vida eterna. En El Cardo tenemos cultos todos los días sábados. Ahí en la familia Sánchez. La familia Sánchez creo que es ahí. De Pedro Sánchez. Ya, visita por ahí el culto familiar. ¿Ya? ¿Ya está sana?
4: Sí.
1: ¿Contenta, alegre?
4: Sí, solo mis manos, pero ya.
1: Ya no van a temblar. Con la unción de aceite ahí vas a sanar, ¿ya? Va a dejar de temblar la mano, ¿ya? Confiero tu nombre.
4: Nayeli Sánchez Suárez.
1: Gracias por su testimonio. Aplauso contento para Cristo Jesús. ¡Aleluya! ¡Gloria a Dios! Milagros, sanidad, deliberaciones en la iglesia Pentecostal La Cosecha aquí en Olmos, hoy día miércoles 30 de septiembre de este año 2026. Oyente de la radio, no se quede solamente escuchando, sino que le invitamos, venga usted, para que usted también reciba un milagro de parte de nuestro Señor y Salvador Jesucristo. Seguimos conversando. ¿Cuál es su nombre y usted?
5: Hernán Hernández.
1: Cuéntenos, ¿qué milagro que ha recibido? ¿Qué milagro nos quieres contar para los oyentes del programa La Voz de Salvación? Hoy día, miércoles 30 de septiembre de este año 2026.
5: Tengo para dar dos testimonios, diácono.
1: A ver, acerque para acá, pues no se vaya. Cuéntenos el primer testimonio.
5: Un testimonio es que a mi hijo le salieron en sus dedos llagas así en carne viva. Y bueno, yo le dije a mi esposa que le íbamos a orar y le iba a pasar, pero ella le faltó la fe y fue y visitó al doctor y le recetó cremas y ahí estuvo cerca de un mes. Nosotros íbamos para el campo a visitar a mi mamá y pensaban que era el doctor. Le dijo que...
0: La hora exacta, 8 de la mañana con 58 minutos. Oyentes, vamos a quedar con transmisión en vivo y en directo desde el púlpito Iglesia Pentecostal La Cosecha, la sede nacional, a través de la cadena de Radio Visión.
6: Tu palabra, sálvalo, Señor Dios poderoso. Te lo pido en el nombre del Señor Jesús. Libra las almas del engaño, de la mentira del diablo, Señor. Libra las almas a los que son tuyos, Señor, a los que son de salvación. Líbralos, Padre, del error, de la mentira del diablo, Dios mío. A los que están en iglesias muertas, Señor, y tienen oportunidad de salvación, sácalos de ahí, Señor, y tráelos a tu verdadera iglesia. Mira cuánta gente, Señor, está engañada con la idolatría, con las brujerías, con las hechicerías. Cuánta gente, Señor, que está en los vicios, en el pecado, pero tú tienes poder para libertarlo. A los que son tuyos, a los que son de salvación, tráelos a este lugar, mi Dios. Salva las almas, Padre. Te lo pido en el nombre del Señor Jesús. Gloria a Dios, gloria a Dios, gloria a Dios. Oro en favor del ministerio Iglesia Pentecostal La Cosecha. Bendice tu obra, Señor, en este lugar y en todo lugar de la patria peruana. Oro por tu siervo, Pastor Francisco Córdoba Rodríguez, a quien tú has puesto como ministro de esta obra. Fortalece tu siervo, ayúdalo, aumentale su fe, guárdalo de todo mal. Úngelo cada día más y más con tu poder, con la unción de tu Espíritu Santo, en cada campaña que realice, en cada lugar donde visite, Señor. Aleluya, llévalo con bien y prospéralo, utilícelo poderosamente, Dios mío. Gloria, gloria, gloria a Dios. Fortalécelo físicamente, espiritualmente, Dios mío. Aleluya. Oro por todos los hermanos miembros, miembras, colaboradores, colaboradoras, diáconos, obreras, pastores. Ven a bendecir tu obra. Ven a bendecir a toda la iglesia, Señor. Salva nuestras almas, Padre. En el día de tu venida, no nos dejes, Señor. Sálvanos, Dios mío, en el nombre de Jesús. Y libra a los que vienen a tu casa oración del engaño. Libra, Señor, de los falsos profetas. Quémalo al diablo. Reprendo, demonios. Salga, espíritu mundo, salga toda obra del diablo en el nombre del Señor Jesús. Bendice la cena este domingo, Señor. Bendice a todos los hermanos miembros, miembros, todos los que tenemos participando en la cena. Confirma la bendición, Señor, en el nombre de Jesús. Amén y amén, Jesús. Todo de pie, todo de pie. ¿Quién vive? A ver, más contentos. ¿Quién vive? A su nombre. Gloria al Señor. Amén. Muy bien, vamos ahora a la palabra de Dios. Abra su Santa Biblia, San Lucas, capítulo 18, en el versículo 18. Gloria a Dios. Aleluya. Busque la cita bíblica, Evangelio San Lucas, capítulo 18, versículo 18. Como su título dice, el joven rico. Busque, busque, gloria al Señor. Y el que no tiene Biblia, va a escuchar ya con mucha atención la palabra de Dios. El que tiene oídos para oír, oiga, dice el Señor. Amén. Muy importante que la gente oiga la palabra de Dios, ¿ya? Y no solamente la oiga, sino que trate de también de ponerlo por obra. La palabra de Dios nos dice, gloria a Dios, que hay que ser hacedores de la palabra de Dios y no tan solamente oidores. Amén. El oidor escucha la palabra, pero luego se olvida. O le escucha la palabra y no lo hace. Ese es el oidor. El hacedor es aquel que escucha la palabra de Dios y eso que escuchó, eso lo pone por obra. Amén. Y Dios nos ayude a todos a ser hacedores de la palabra de Dios. Amén. Porque esos son los que se salvan. Amén. El que se salva es el que hace lo que Dios dice en su palabra. Vamos a leer. ¿Ya encontraron? San Lucas capítulo 18, versículo 18. La palabra de Dios se lee en el nombre del Padre, del Hijo y del Espíritu Santo. Dice así. Un hombre principal le preguntó diciendo: Maestro bueno, ¿qué haré para heredar la vida eterna? Jesús le dijo: ¿Por qué me llamas bueno? Ninguno hay bueno, sino solo Dios. Los mandamientos sabes: no adulterarás, no matarás, no hurtarás, no dirás falso testimonio. Honra a tu padre y a tu madre. Él dijo: Todo esto lo he guardado desde mi juventud. Jesús, oyendo esto, le dijo: Aún te falta una cosa. Vende todo lo que tienes y dalo a los pobres, y tendrás tesoro en el cielo, y ven y sígueme. Entonces él, oyendo esto, se puso muy triste, porque era muy rico. Al ver Jesús que se había entristecido mucho, dijo: ¿Cuán difícilmente entrará en el reino de Dios los que tienen riquezas? Porque es más fácil pasar un camello por el ojo de una aguja que entrar un rico en el reino de Dios. Y los que oyeron esto dijeron: ¿Quién pues podrá ser salvo? Él les dijo: Lo que es imposible para los hombres es posible para Dios. Entonces Pedro dijo: He aquí, nosotros hemos dejado nuestras posesiones y te hemos seguido. Y él les dijo: De cierto os digo que no hay nadie que haya dejado casa, o padres, o hermanos, o mujer, o hijos, por el reino de Dios, que no haya de recibir mucho más en este tiempo y en el siglo venidero la vida eterna. Amén. Vamos a orar, vamos a pedir a Dios que nos ayude a entender su palabra. Oremos. Gloria, gloria, gloria, gloria, gloria a Dios. Bendito Dios y Padre celestial, Dios eterno y todopoderoso, aquí estoy en esta mañana para predicar tu palabra, Dios mío. Dame sabiduría, dame entendimiento, dame palabras sazonadas con sal, Señor. Dame, Señor, tu Espíritu Santo, sea, Señor, tu Espíritu quien hable por mi boca, Padre. Usa mi boca, mis labios, Señor, que tu palabra no regrese vacía. Haz conforme a tu voluntad. Salva las almas, Dios mío. Gloria a Dios, gloria a Dios. Oro por los que están aquí presentes, oro por los que nos escuchan por la radio, por el internet. Abre su entendimiento de cada persona para que puedas recibir tu palabra, Dios mío. Te lo pido en el nombre del Señor Jesús. Gloria a Dios. Y en tu nombre reprendo al diablo, reprendo los demonios, reprendo los espíritus mundo. Salga diablo, sal demonio, salga las olas tinieblas en el nombre del Señor Jesús. Gracias, Señor. Amén y amén, Jesús. Pueden sentarse. Tomen su asiento los presentes que están aquí en la casa de Dios, Iglesia Pentecostal La Cosecha. Y ahora sí escuche con mucha atención la palabra de Dios. Amén. Usted se encuentra en la iglesia Pentecostal La Cosecha. Esta, por si acaso, no es cualquier iglesia, ¿ya? Iglesia Pentecostal La Cosecha no es cualquier iglesia. Es la iglesia de nuestro Señor Jesucristo. La iglesia que Cristo va a venir a arrebatar dentro de muy poco tiempo. ¿Ya? La palabra de Dios dice, Isaías 17, 11, el día que las plantes las harás crecer y harás que su simiente brote de mañana, pero la cosecha será arrebatada en el día de la angustia y del dolor desesperado. Amén. La cosecha. ¿Cómo se llama esta iglesia? Iglesia Pentecostal, La Cosecha. Aunque el diablo cruja los dientes, aunque el diablo diga así no es, pero... Aleluya, la palabra de Dios se tiene que cumplir, pues. Cielos y tierras pasarán, pero mis palabras no pasarán. Amén. La cosecha va a ser arrebatada. Dios, sabiendo de antemano ya lo que iba a pasar para estos últimos tiempos, por medio del profeta Isaías, habla esta profecía, esta palabra. Y esta palabra se está cumpliendo ahora, en estos últimos tiempos de la era cristiana, en estos últimos tiempos de angustias, en estos días de dolor. Y a su nombre, la gente está angustiada. Gloria al Señor por una o por otra cosa. Hay angustia porque hay inseguridad. Hay angustia por los fenómenos que hay en la tierra. Ahora, por ejemplo, anuncian el fenómeno del Niño, el fenómeno costero y tantos fenómenos. Y eso a la gente le causa angustia porque no sabe qué es lo que va a pasar. Y según las autoridades, los científicos, no es cualquier fenómeno que va a suceder. Aleluya. Por ejemplo, anoche, ayer, ha habido de un momento a otro un terrible aluvión en Chile. Gloria al Señor, en lugares donde están las personas, tienen sus residenciales, donde viven las personas que tienen más dinero, ahí ha llovido terriblemente y ha causado destrozos en ese lugar. Y a su nombre, gloria al Señor. De un momento a otro, si viene la lluvia y te destruye. Y esa es angustia, pues, y no solamente ahí va a pasar, sino eso sigue avanzando. Aleluya. Por eso lo único que nos queda es confiar en Dios. Por si acaso la plata, el oro no nos puede librar de la ira de Dios. El único que nos puede librar, guardar, cuidar es el Señor Jesucristo. Cuando uno confía en Él, le busca a Él. Cuando uno lee su palabra y trata de obedecer lo que Él dice. La Biblia dice, por cuanto has guardado la palabra de mi paciencia, yo también te guardaré de la hora de la prueba que ha de venir sobre el mundo entero para probar a los que moran sobre la tierra. Entonces, ¿hay angustia en la tierra? Pues eso es angustia. Gloria al Señor. Angustias por los terremotos que hay, angustias por la sequía que hay en otros lugares, por la falta de alimentos, falta de agua. Gloria al Señor. Y a su nombre. Angustia por tanta maldad que hay, angustia por las pestes. Ahora en Rusia ha salido una nueva peste, que esa peste, aleluya, se puede expandir por todo el mundo. Y los médicos, los científicos están también alarmados sobre eso. Aleluya, porque puede ser algo similar o peor que el virus que vino la otra vez, donde la gente estuvo encerrada. Ya su nombre. Entonces, hay angustia por uno o por otro lado. Por eso el Señor dice en su palabra que la cosecha será arrebatada en el día de la angustia y del dolor desesperado. Ya su nombre. Y justamente en estos últimos tiempos, pues, Dios ha permitido que la iglesia Pentecostal La Cosecha, aleluya, esté en la tierra. ¿Para qué? Para que su palabra se cumpla. ¿Ya? Y toda persona, pues, que crea en el Señor Jesucristo y en la iglesia Pentecostal La Cosecha, donde Dios está sanando, libertando, mostrando señales para que la gente crea, cada persona que se convierta a Cristo en este lugar pueda obtener la salvación de su alma. Y a su nombre. El Perú no va a tener excusa. Ya. El Perú, Chiclayo, donde está la sede nacional, y en todo lugar donde está la iglesia Pentecostal La Cosecha, no va a tener excusa. Yo no conocía que había una verdadera iglesia con señales, una iglesia donde yo podía salvarme. No va a tener excusa. Ya. no va a tener excusa, porque aquí está la iglesia Pentecostal La Cosecha y todos los días se predica la palabra de Dios. Todos los días se habla de Dios y se muestra la señal y los milagros, porque la señal y los milagros son los que acompañan al Evangelio del Señor Jesucristo. San Marcos capítulo 16 versículo 15 dice la palabra de Dios: y le dijo, ir por todo el mundo y predicar el Evangelio a toda criatura. El que creyere y fuere bautizado, este será salvo, mas el que no creyere será condenado. Y a su nombre, quiere ser salvo, cree en el Evangelio y bautícese. Ya, cree en el Evangelio y bautícese. El Señor te dice, el que se bautice, este será salvo, mas el que no creyere será condenado. Luego dice, estas señales seguirán a los que creen. En mi nombre echarán fuera demonios. Por eso que aquí en Iglesia Pentecostal La Cosecha, todos los días echamos fuera demonios. ¡Salga demonio en el nombre del Señor Jesús! Eso se llama echar fuera demonios. ¿Qué más dice? Hablarán nuevas lenguas, tomarán en las manos serpientes, y vivieren cosas mortíferas, no les hará daño. Sobre los enfermos pondrán sus manos y sanarán. Y eso acontece aquí en Iglesia Pentecostal La Cosecha. ¿Cuántas personas vienen enfermas? Se le ora, se le reprende al diablo en el nombre de Jesús, se pone las manos sobre los enfermos y las personas quedan sanas de sus enfermedades. Ya su nombre. Usted ha venido en esta situación, está enfermo, una dolencia tiene en su cuerpo, tenga confianza en Dios. Estamos predicando en esta hora la palabra de Dios, luego más adelante ya vamos a orar por los enfermos. Usted va a pasar acá adelante, vamos a poner las manos en el nombre del Señor Jesús, conforme el Señor Jesús nos dice en su palabra. Ya. Y si usted pide, cree, tiene fe, el Señor Jesús lo va a sanar ahora mismo. Amén. Y a su nombre. Gloria al Señor. Y luego el Señor Jesús, después que ascendió al cielo, después que habló estas palabras, les dio esta comisión a los discípulos. Aleluya, el Señor Jesús ascendió al cielo. ¿Ya? Y dice la Biblia que ellos predicaban en todas partes, ayudándoles el Señor y confirmando la palabra con las señales que la seguían. Amén. Y a su nombre. Las señales son los que acompañan al Evangelio del Señor Jesucristo. Una verdadera iglesia de Cristo, un verdadero predicador, tiene señales. ¿Ya? ¿No tiene señales? Aleluya. ¿Cómo se sabe uno que es hombre de Dios o no? Por el bla, bla, bla. Aleluya. Hay cuántos predicadores, cuántas denominaciones que puro bla, bla, bla, o sea, puras palabras. Palabras, palabras, palabras. ¿De qué sirven las palabras? El mismo diablo. Aleluya, se sabe mejor la Biblia que un predicador. Ya su nombre. Las palabras no cambian, las palabras no transforman, las palabras no libertan. ¿Entienden o no? El que cambia, transforme la palabra de Dios ungida y dada por un hombre de Dios o por una mujer de Dios también, porque Dios también lo puede utilizar una mujer para hablar a alguien la palabra de Dios. Entiéndelo, ya su nombre. Pero aquella persona tiene que estar con Dios, pues. Aleluya, si no está con Dios, aleluya, sus palabras se las lleva el viento. Ya su nombre. Gloria al Señor. Salmos capítulo 25 versículo 8 dice: bueno y recto es Jehová, por tanto él enseñará a los pecadores el camino. Y a su nombre. Jehová es bueno, ¿no? El único bueno es Dios y él es recto. Amén. ¿Y qué dice? Por tanto él enseñará a los pecadores el camino. ¿Qué camino? El camino que debe de andar, el camino en que debe seguir. Quiere ser salvo. El Señor Jesús dice: yo soy el camino, yo soy la verdad, yo soy la vida. Nadie viene al Padre si no es por mí. Ahí te está enseñando el Señor el camino. Entiéndonos. El camino es Jesucristo. Y este camino es angosto, porque hay camino ancho y camino angosto. Hay camino de vida y hay camino de muerte. Hay caminos que lleva al cielo, la vida eterna, y hay caminos que lleva a la condenación eterna. ¿Por qué camino estaremos caminando? Si hemos aceptado a Cristo, nos hemos bautizado, estamos caminando en el camino de Dios, tratando de obedecer la palabra de Dios, muy bien, sigamos así. Pero si la persona está haciendo lo malo, rechaza a su Salvador que se llama Jesucristo, está en el camino que lo lleva a la perdición, lamentablemente. Quiere seguir en ese camino, sigue en ese camino. Quiere ir a la vida eterna, salga del camino ancho y venga al camino angosto que se llama Jesucristo, que en él usted puede encontrar la vida eterna. Que por supuesto en el camino angosto usted no va a poder hacer lo que quiera, eso sí. ¿Ya? No va a poder usted hacer lo que quiera. Va a tener que estar, aleluya, sujeto a la palabra de Dios. ¿Entiendo o no? Para caminar en el camino angosto, uno tiene que sujetarse a Dios y a lo que dice su palabra. Gloria al Señor. Aleluya. Hay personas que no les gusta sujetarse. No les gusta sujetarse, pues, ¿cómo se va a sujetar a Dios? ¿Y a su nombre? ¿Cómo va a ser salvo una persona que no obedece a Dios? No se salva. Para ser salvo, tiene que obedecer a Dios, sujetarse a sus mandamientos, guardar su palabra. ¿Entiendo o no? Ya. La palabra de Dios dice, el que me ama, mi palabra guardará y mi Padre le amará y vendremos a él y haremos morada con él. Ya su nombre. Bueno y recto es Jehová, por tanto él enseñará a los pecadores el camino. ¿Cómo se llama el camino que lleva a la vida eterna? Jesucristo, el camino que lleva a la vida eterna. Aleluya, ya su nombre. Versículo 9 dice, encaminará a los humildes por el juicio y enseñará a los mansos su carrera. ¿A quién les enseña su carrera? A los mansos. Ya. Estamos ahorita, el evangelio es una profesión, es una carrera. Ya. Así como la persona a veces elige una carrera para, ¿cómo se llama? Estudiar de repente alguna ingeniería, alguna carrera. Gloria al Señor, para tener una profesión. Así también el evangelio es una carrera. El apóstol Pablo habla sobre eso. Ya, el apóstol Pablo, ¿qué dice? Prosigo al blanco, aún todavía no he terminado la carrera. Ya, gloria al Señor. No vaya a ser que siendo heraldos para otros, yo venga a ser consumido. Una persona que estudia, ¿cuándo obtiene su medalla? ¿A mitad de la carrera? No, ¿verdad? Una persona que estudia para ingeniería o para alguna profesión, obtiene su diploma, le dan su medalla cuando termina la carrera. ¿Es así o no? Ahí recibe su título, ya, su premiación. Ahí recibe cuando terminó la carrera. Hay algunos que empiezan una carrera, pero no la terminan. No va a recibir ningún diploma. Gloria al Señor y a su nombre. Cuando se termina la carrera, ahí viene, pues, el premio. Aleluya. Igual también nosotros estamos caminando, hemos tomado esta carrera para la vida eterna, para ser salvos. ¿Cuándo vamos a obtener, aleluya, el premio? Cuando terminemos la carrera. Pastor, ¿y cuándo se termina la carrera? Yo ya estoy 5, 10, 15, 20 años. Aleluya. Batallando. Ya quiero mi diploma. Esa premiación, esa recompensa, Dios te la va a dar cuando estemos con Él en su presencia. ¿Entiendes o no? Ahí nos va a coronar el Señor. ¿Ya? Ahí nos va a coronar cuando estemos allá con Él en la patria celestial. ¿Ya? Ahora, la persona puede llegar a morir. La persona muere físicamente, pero si se muere en el Señor, su alma se va con el Señor al descanso. ¿Ya? La Biblia dice que descansarán de sus trabajos, ya de la carrera que ha estado ejerciendo aquí en la tierra. Descansarán de sus trabajos porque sus obras con ellos le siguen. Ya su nombre. Y un día Dios nos va a premiar, pues. Ya, arriba en el cielo vamos a recibir al que venciere. El Señor nos dice muchas bendiciones que nos va a dar, pero al que venciere. Una de ellas, haré que se siente conmigo en mi trono, así como yo he vencido y me he sentado con mi Padre en su trono. Al que venciere le haré vestir de vestiduras blancas. Ya, eso dice el Señor en Apocalipsis. En Apocalipsis ahí hay varias cosas, varios premios que la persona va a obtener cuando logra vencer. Ya su nombre. Eso dice la palabra de Dios. Ya. Al que venciere y guardare mis obras hasta el fin, yo le daré autoridad sobre las naciones. Es otra bendición que Dios nos va a dar. Aleluya. Y a su nombre. A su nombre. Otra bendición. Al que venciere, yo le haré columna en el templo de mi Dios. Y nunca más saldrá de ahí, y escribiré sobre él el nombre de mi Dios y el nombre de la ciudad de mi Dios, la nueva Jerusalén, la cual desciende del cielo de mi Dios, y mi nombre nuevo. Apocalipsis 3, 12. Ahí estoy leyendo. Ya su nombre. Entonces, Dios tiene muchas bendiciones, pues. Pero para eso hay que terminar la carrera, para recibir el premio, pues. ¿Ya? ¿Y quién nos puede ayudar a vencer? Es Dios, porque solo no podemos. Están en la carrera, hay pruebas, luchas, el enemigo se levanta de una de otra manera con tal de no recibir el premio final, la vida eterna. ¿Ya? El que se opone es el diablo. El diablo no quiere que nosotros acabemos la carrera. ¿Ya? El diablo no quiere, impide para que la gente venga a este lugar. Ya, tome la carrera del evangelio, de seguir con Cristo hasta la muerte o hasta que Cristo venga. El diablo se opone de una de otra manera. Te habla mal de la iglesia, te habla mal del pastor, te habla mal de los milagros, te habla mal de una u otra cosa para que usted le crea. Ya su nombre. ¿Quieres creer al diablo? Créele. ¿Quieres creer a Dios lo que dice su palabra? Que te conviertas a Cristo, que vengas a buscarle a Dios mientras puedas ser hallado. Obedece también y vas a tener un día la vida eterna. Y a su nombre. Donde hemos leído en San Lucas 18:18 dice: un hombre principal le preguntó. ¿A quién le preguntaron? Al Señor Jesucristo. ¿Qué le dijeron? Maestro bueno, ¿qué haré para heredar la vida eterna? Y a su nombre. Interesante la pregunta, ¿verdad? Muy buena esa pregunta. Esa pregunta deberíamos de hacernos todos. ¿Ya? Hay que preocuparnos por la vida eterna. ¿Ya? Hay que preocuparnos. Sepa que después de la muerte hay una eternidad. La gente piensa que solamente estamos aquí en la tierra un tiempo, luego una vez que la persona se muere, ahí queda todo. No es así. Una vez que la gente muere, la persona muere, ahí viene una eternidad, ¿ya? La eternidad del alma. Gloria al Señor. O bien se va para la vida eterna si esa alma buscó a Dios y aceptó a Cristo como un Salvador y obedeció la palabra de Dios hasta el final. O su alma sale de su cuerpo en el momento que muere y se va a la condenación eterna cuando la persona rechaza la gracia de Dios. Ya su nombre. Gloria al Señor. Hay que preocuparse por nuestra alma, por la eternidad. Este joven era rico y se preocupaba y decía, le preguntó al Señor Jesús, ¿qué haré para heredar la vida eterna? Ya su nombre. Pero le dice el Señor, maestro bueno. ¿Ya? ¿Jesús es bueno o no? Él es bueno. Él es bueno. Porque Él es Dios. ¿Ya? Pero aquí en el versículo 19, escuche lo que dice. Jesús le dijo, ¿por qué me llamas bueno? Ninguno hay bueno sino solo Dios. ¿Por qué el Señor Jesús le dijo así? Para darnos ejemplo. ¿Ya? El Señor Jesús, Él era Dios. Pero Él, cuando estuvo aquí entre nosotros, Él no vino como Dios, o sea, con su poder, con su trono de gloria. No, no. Él se hizo hombre igual como somos nosotros. ¿Está escuchándonos? Él se hizo hombre. ¿Ya? Y por eso que aquí el Señor Jesús le dice, ¿por qué me llamas bueno? Ninguno hay bueno, sino solo Dios. Y a su nombre, aún ni él estando aquí en la tierra, él se consideraba bueno. ¿Por qué es así, pues? Ya. Y para darnos ejemplo también a nosotros de humildad, el Señor Jesús era humilde. Ya, él dejó todo su poder, su trono de gloria y se hizo hombre así como nosotros. Él tenía debilidades, él tenía hambre. Gloria al Señor, él muchas veces se cansaba, él se angustiaba en su espíritu, él lloraba. ¿Jesús lloraba o no? Aleluya. A veces había motivos porque el Señor Jesús derramaba sus lágrimas. En una oportunidad fue a donde estaba el sepulcro de Lázaro. Lázaro había muerto 4 días ya que lo habían sepultado, ya su cuerpo hería. Ya, y Marta y María le dijeron al Señor Jesús: si tú hubieras estado aquí, mi hermano no habría muerto. Aleluya. El Señor Jesús le dice: va a resucitar. Marta le dice: yo sé que va a resucitar, sí, pero en el día postrero. Ya, claro, en el día postrero también los muertos en Cristo van a resucitar. Pero el Señor Jesús no le estaba hablando de la resurrección de los que van a resucitar los muertos en el día postrero, sino que en ese instante el Señor Jesús lo iba a resucitar. ¿Qué le dijo el Señor Jesús? Yo soy la resurrección y la vida. El que cree en mí, aunque esté muerto, vivirá. Y todo aquel que vive y cree en mí, no morirá eternamente. ¿Crees esto? ¿Y qué le dijo Marta? Sí, Señor, yo creo. Aleluya. Yo creo que tú eres el Cristo, el Hijo de Dios que has venido al mundo. Y a su nombre. Marta creyó. Luego el Señor Jesús se fue a donde estaba la tumba de Lázaro y ahí se puso a llorar un momento. San Juan 11:35, ahí dice: Jesús lloró. ¿Ya? Versículo cortito nomás. Jesús lloró. Aleluya. Porque él estaba en la carne, pues. Él estaba en la carne. Nosotros también a veces derramamos nuestras lágrimas por algún motivo, alguna cosa. ¿Entiendo o no? Lo importante es que hay que derramar nuestras lágrimas para Dios. Ya, porque a veces también la gente derrama sus lágrimas, pero llora, pero de cólera. Eso no le recomiendo que haga. Hay gente a veces que llora, pero llora de cólera, de ira, de enojo, de impotencia. Y eso no es bueno delante de Dios. Quiere llorar, uno puede llorar, pero derramar sus lágrimas para Dios, orar por las almas. Ya, orar por los que están muertos, así como Lázaro estaba muerto por... físicamente, pero hay también muchos muertos que están su alma está muerta y nosotros podemos orar por aquellas almas para que Dios tenga misericordia y la rescate, les dé vida a su alma y puedan tener la salvación. Ya su nombre. Ya. Pero hay otros que lloran de rabia, pues, de cólera, y eso no es bueno. Eso no. Aleluya, no tiene ningún valor delante de Dios. Ya su nombre. Hay que derramar nuestras lágrimas, si es que uno siente hacerlo, humillándonos delante de la presencia de Dios. Ya su nombre. El Señor Jesús, él cuando oraba, él también derramaba sus lágrimas muchas veces. No siempre, pero a veces él, cuando sentía una angustia terrible, por ejemplo, cuando ya iba a ser y se acercaba el día de que él tenía que padecer, dice la Biblia que Jesús se fue a orar y derramaba sus lágrimas. Ya, el sudor, aleluya, que sentía, sus lágrimas eran como gotas de sangre. Aleluya, ya su nombre. ¿Y por qué? Porque el Señor Jesús, él se sentía angustiado, estaba en la carne, sentía el dolor que iba a padecer.

En el Antiguo Testamento, por ejemplo, eso de la corona de espinas, eso cuando Dios le dijo a Abraham, sacrifica a tu hijo, y Abraham fue arriba con su hijo para sacrificarlo, obedeciendo a lo que Dios le estaba diciendo, porque él verdaderamente amaba a Dios. Entonces, cuando ya estaba a punto de degollar a su hijo, una voz del cielo le dice, Abraham, detén tu mano porque para probarte te lo he hecho. No hagas nada al niño. Aleluya. Y a su costado apareció una oveja y ahí con una corona de espinas ahí en su cabeza. Ya su nombre. Entonces, ¿y eso qué estaba anunciando? Lo que iba a pasar en el Señor Jesús, pues el Señor Jesús es el Cordero de Dios que fue inmolado. Y con una corona de espinas ahí en su cabeza, ya su nombre. Entonces el Señor Jesús, él sabía ya todo, todo lo que le iba a pasar. Isaías 53, 4, ciertamente llevó él nuestras enfermedades y sufrió nuestros dolores, ya. Y fue inmolado, abatido, ya. Él sabía todo lo que iba a pasar, pues el abatimiento, el sufrimiento que iba a pasar, el dolor. Y por eso que antes de que acontezca, él se angustiaba y oraba a Dios y le decía, Señor, si es posible, pasa esta copa de mí, pero que no se haga mi voluntad sino la tuya. Pero la voluntad de Dios ya estaba decidida. ¿Cuál era la voluntad de Dios? Que el Señor Jesús tenía que padecer, que Él era el Cordero de Dios que iba a llevar el pecado de todo el mundo. Gloria al Señor y a su nombre. Porque de tal manera amó Dios al mundo que ha enviado a su Hijo unigénito para que todo aquel que en él cree no se pierda, mas tenga la vida eterna. Ya su nombre. Entonces, pues, el Señor Jesús, él estando aquí en la tierra, él era como nosotros. ¿Y para qué se hizo hombre el Señor Jesús? Para darnos ejemplo. Que con la ayuda de Dios sí se puede obedecer. Entiéndonos, sí se puede vencer. Porque a veces el hombre se excusa. No, es que yo no puedo. Con la ayuda de Dios sí se puede, pero hay que esforzarse. Ya su nombre. Aquí el Señor Jesús le dice, ¿por qué me llamas bueno? Ninguno hay bueno, sino solo Dios. Ninguno hay bueno. Así que, pero pastor, yo doy dádivas a las personas. Yo regalo muchas cosas a los pobres, a los mendigos. Aleluya, yo soy muy dadivoso. Aleluya. Pero eso no le hace bueno, pues. Ya. La Biblia dice, no hay hombre justo en la tierra que haga el bien y nunca peque. Ya su nombre. Cornelio era uno de ellos. ¿Ha escuchado de Cornelio o no? Cornelio era una persona que hacía buenas cosas con su prójimo. Era una persona temerosa de Dios. Ya. Pero le faltaba al Señor Jesucristo, porque el Señor Jesús es el único que salva. Ya su nombre. Gloria al Señor. Gracias a Dios que Dios le mostró a Cornelio lo que debía de hacer. Ya. Dios le mostró a Cornelio lo que tenía que hacer. Y eso hizo él. Gloria al Señor. Mandó a llamar a los hombres de Dios que llegaron y le predicaron, le anunciaron del Señor Jesucristo. Y este Cornelio creyó él con toda su casa. Creyó en el Evangelio del Señor Jesucristo y se bautizaron, ya su nombre. Entonces, pues, podemos hacer muchas cosas buenas aquí en la tierra, pero eso no nos hace buenos. Ya, bueno solamente es Dios. Luego dice, los mandamientos, sabes, no adulterarás, no matarás, no hurtarás. No dirás falso testimonio. Honra a tu padre y a tu madre. Aleluya. Y él dijo, todo esto lo he guardado desde mi juventud. Ya su nombre. No estaba tan lejos del reino de Dios. Ya. Hay gente al menos que es así, se comporta. No es tan pervertido. Ya. Y por eso que a veces piensa que ya es bueno, pues. Ya. Gloria al Señor. Y luego el Señor Jesucristo le dice, Jesús oyendo esto le dijo, aún te falta una cosa,
Vende.

todo lo que tienes y dalo a los pobres, y tendrás tesoro en el cielo, y ven y sígueme. Ya su nombre. Ya, aquí hay algo que el evangelista Lucas no lo menciona, ¿ya? Pero el evangelista Mateo, si no me equivoco, él sí menciona algo que dijo el joven rico, por lo cual el Señor Jesús le dice: te falta una cosa, vende todo lo que tienes y dalo a los pobres y tendrás tesoro en el cielo, y ven y sígueme. ¿Sabe qué cosa, por qué le dijo el Señor así o no? ¿Alguien sabe o no? ¿Por qué? Porque este joven, una vez que el Señor Jesús le dijo los mandamientos y él le dijo, todo esto lo le guardó de mi juventud, pero el joven le dijo algo más, le dijo, pero ¿qué más me falta? Aleluya, ya su nombre. ¿Qué más me falta? Eso no dice Lucas, ¿sí o no? Pero en San Mateo 19, en el versículo 20, ahí sí dice. Ya, el joven le dijo, todo esto lo he guardado desde mi juventud, ¿qué más me falta? Ya su nombre. Entonces, por eso que de ahí el Señor le dice, pues, lo que le faltaba. Él quiere más, ya, te doy más. Aleluya. Por eso no hay que hablar mucho, ¿ah? No hay que hablar mucho. Porque hay personas a veces, pues, que se emocionan tanto y ya el Señor le da algo. Luego pregunta, ¿qué más me falta? ¿O qué más hago? Aleluya. Gloria al Señor. Si está seguro que lo va a hacer, pregunta. Si no, mejor espere lo que el Señor le diga. Y a su nombre. Este hombre dijo, ¿qué más me falta? Ay, ¿qué más te falta? Y el Señor, como sabía, pues, que era rico, ya. Y el Señor sabía, Dios conoce nuestro corazón, ya. Dios sabía que esa riqueza que tenía iba a ser un estorbo para que él pueda ser salvo, ya. ¿Por qué? Porque a veces la gente pone a la riqueza como si fuera su Dios. Hay gente así que pone a la riqueza como si fuera su Dios y a Dios lo deja a último lugar. Y como Dios conoce eso, entonces para que ponga en primer lugar a Dios, el Señor le dice estas cosas, que se deshaga de sus riquezas para que su amor sea a Dios en primer lugar. Y a su nombre. No es que el ser rico sea malo, Dios, no es que si usted de repente es rico, Dios va a querer que te deshaga de tu riqueza. No, no. Ya. Usted puede buscar a Dios y puede ser la persona más rica, ¿ya? Y Dios no te va a decir, déshate de tu riqueza. No, no, salvo que Dios te llame para un ministerio, ahí sí, ¿ya? Ahí sí, pues, ahí es otra cosa, ¿ya? Posiblemente Dios quería prepararlo a este joven para el ministerio también. Dios sabe el motivo por lo cual le dijo así. Entiendo, ¿no? Nosotros no podemos tener más alto concepto, pero Dios le dijo estas cosas primeramente porque él preguntó, ¿ya? Y como Dios tenía algo preparado para él, pues posiblemente le dijo estas cosas. Entiendo, ¿no? Ya su nombre. Gloria al Señor. Pero el ser rico no es malo, pues. Usted se convierte a... Lo que sí, usted se convierte a Cristo, ponga en primer lugar a Dios, ¿ya? En segundo lugar, las riquezas. No, no, espera todavía. El segundo lugar es amar a nuestro prójimo. Pastor, ¿y las riquezas? Ya, las riquezas déjelo en tercero, cuarto, quinto, a último lugar puede dejarlo. Entiéndonos, ya su nombre. Gloria al Señor. Porque no se puede servir a dos señores, pues o sirves a Dios o sirves a las riquezas. Ya, usted es rico. Dale gracias a Dios por esas bendiciones que le da, ¿ya? Y mucho más, búsquele a Dios, témale a Dios, entiéndonos, porque si Dios lo bendice, es para mucho más respetar a Dios, pues, que es el que nos bendice, porque hay gente a veces, Dios lo bendice y le da la espalda a Dios, le falta respeto a Dios, le desobedece a Dios, se porta mal con Dios, aleluya, y eso Dios no se agrada, pues, ya su nombre. A su nombre. Y cuando el Señor Jesús le dijo
aún te falta una cosa, vende todo lo que tienes y dalo a los pobres y tendrás tesoro en el cielo y ven y sígueme. Dice la Biblia, entonces él oyendo esto se puso muy triste porque era muy rico. San Lucas capítulo 18 versículo 23. Se puso muy triste porque era muy rico. Ya su nombre. Al ver Jesús que se había entristecido mucho, dijo, cuán difícilmente entrará en el reino de Dios los que tienen riquezas. Ya su nombre. Cuán difícilmente entran al reino de Dios los que tienen riquezas. Hay otros a veces que encuentran tropiezo en el camino de Dios. ¿Por qué? Por su trabajo. Ya tienen un trabajo de repente donde es pecaminoso. Le venden cervezas. Aleluya. O de repente. Aleluya, si él, aleluya, trabaja en peluquería para cortar pelo a la mujer, gloria al Señor, y ahí a veces se encuentra tropiezo la persona, y a su nombre, porque la Biblia dice que la mujer no debe de cortarse su cabello, Dios le ha dado su cabello a la mujer, al hombre le es honroso dejarse crecer su cabello. Por el contrario, a la mujer les ha dado su cabello en lugar de velo. Por eso la mujer hija de Dios no se corta su cabello. Y el hombre hijo de Dios se recorta su cabello. Y a su nombre. A su nombre. Y aquí el Señor Jesús le dice, porque es más fácil pasar un camello por el ojo de una aguja que entrar un rico en el reino de Dios. Y a su nombre. Por eso que el Señor Jesús, él en uno de sus mensajes dice que el Evangelio será predicado a los pobres. ¿Ya? Gloria al Señor. Aleluya. El Evangelio será predicado a los pobres. ¿Por qué? Porque el pobre es más fácil para que se convierta a Cristo. No encuentra mucho tropiezo. En cambio, el rico muchas veces encuentra tropiezo. Ahora, no es que Dios no ame a los ricos. Dios ama a los ricos. ¿Entienden o no? Y Él les habla en su palabra para que no se confíen en su riqueza, sino que confíen en Dios, quien permite que tenga esas bendiciones. Ahora, si el rico ha obtenido una riqueza injustamente, ¿qué es lo que debe de hacer? Hay solución también para los que se han enriquecido ilícitamente. ¿Qué es lo que debe hacer? Lo que hizo Zaqueo. Zaqueo era un hombre que era rico, pero se había enriquecido ilícitamente. ¿Ya? Y Zaqueo, cuando tuvo un encuentro con Cristo, Jesús entró a su casa. Zaqueo, ¿qué dijo? Arrepentido, dijo: Señor, la mitad de mis bienes doy a los pobres, y si en algo he defraudado a alguno, se lo devuelvo cuadruplicado. Ya su nombre. Y el Señor le dijo: Hoy ha venido la salvación a esta casa, por cuanto él también es hijo de Abraham. San Lucas 19, 8, 9. Porque el Hijo del Hombre vino a buscar y a salvar lo que se había perdido. San Lucas, capítulo 19, versículo 8, 9 y 10. Ahí está lo que le he leído. Ya su nombre. Porque el Hijo del Hombre vino a buscar y a salvar lo que se había perdido. Tanto están perdidos los ricos que no buscan a Dios, como también los pobres que no buscan a Dios. Todos están perdidos. ¿Ya? Y por todos vino el Señor Jesucristo. ¿Ya? Porque el pobre y el rico, dice la Biblia, el pobre y el rico se encuentran. A ambos los hizo Jehová. Y también los ama, pues, los ama. Dios ama su creación. Lo que Dios no ama es su pecado. Si ha hecho riquezas injustamente, eso Dios lo aborrece, eso Dios lo abomina, eso Dios no lo ama. Él ama al pecador, él ama al hombre, a la mujer, pero lo que no ama es el pecado. Ya su nombre. San Lucas capítulo 18, versículo 26 dice, y los que oyeron esto dijeron, ¿quién pues podrá ser salvo? Él les dijo, lo que es imposible para los hombres es posible para Dios. Usted también de repente se preguntará, pastor, si las cosas de Dios son así estrictos, ¿quién va a poder ser salvo? Aleluya. De repente, cuando la persona está haciendo algo malo, le parece un poco difícil. ¿Ya? ¿Y por qué? Porque el diablo lo induce a hacer lo malo y no lo deja, pues.
Pero quiero decirle que Cristo tiene poder para libertarlo y para ayudarnos para poder guardar la palabra de Dios. Ya su nombre. Para los hombres es imposible, ¿ya? Pero para Dios no. Muchas personas tienen vicios de borracheras y les es imposible dejar las borracheras. Les es imposible, ¿ya? Para los hombres. Pero para Dios no, pues. Dios te liberta, te perdona y te ayuda para que nunca más puedas, pues, emborracharte. La Biblia dice, no gastes el dinero en lo que no es pan, ni vuestro trabajo en lo que no sacia. Oídme atentamente y comed el bien, y se deleitará vuestra alma con grosura. Ya su nombre. Versículo 28 dice, entonces Pedro dijo, he aquí nosotros hemos dejado nuestras posesiones y te hemos seguido. Y él les dijo, de cierto os digo que no hay nadie que haya dejado casa, o padres, o hermanos, o mujer, o hijos por el reino de Dios, que no haya de recibir mucho más en este tiempo y en el siglo venidero la vida eterna. Ya su nombre. Para ser salvos, primeramente hay que amar a Dios, antes que a la familia. ¿Ya? Antes que a papá, mamá, esposa, hermanos, hijos, aleluya, nietos, tíos. Aleluya, primeramente hay que amar a Dios. Uno ama más a Dios, se va a salvar, pues. Ya. Gloria al Señor. A veces el familiar practica cosas que no debe, por ejemplo, brujerías. Practica brujerías. Ya, usted que quiere ser salvo, no debe juntarse con ese familiar que practica brujerías. Ya, te va a contaminar. Pastor, pero es mi papá. Pastor, es mi mamá. Pero es bruja. O es brujo, hechicero, macumbero. Aleluya. Ahí viene el problema, pues. ¿A quién uno ama más? ¿A Dios o a la familia? Ya su nombre. Ama más a Dios. Así nomás no se va a juntar. Eso de juntarse no quiere decir que usted le va a aborrecer, no. Ya, usted lo honra a su padre y a su madre, pero no se junta. ¿Por qué? Porque está con el diablo, pues. Hace las cosas del diablo, las brujerías y las hechicerías. Aleluya. ¿Qué es lo que debe de ser? Orar. Orar por su familiar para que Dios tenga misericordia. Si es de Dios, que lo salve. Ya que le haga conocer su palabra y que lo aparte de esas cosas que son pecados. Y a su nombre. Y un día nosotros nos esforzamos, nos llegamos a sí mismo, dice la Biblia, que un día vamos a tener la vida eterna. ¿Cuántos quieren vida eterna? Digan gloria a Dios. Dios bendiga a cada hermano, a cada hermana. Hasta aquí nomás la palabra de Dios. Si usted todavía no ha aceptado a Cristo, voy a hacer una oración por usted para que acepte a Cristo Jesús como su Salvador. Amén. De pie, por favor. Todos de pie, de pie. Aleluya. ¿Cuántos pueden decir gloria a Dios? Gloria a Dios. Vamos a levantar nuestras manos, vamos a orar a Dios. Diga conmigo, gloria, gloria, gloria, gloria a Dios. Gloria a Dios, gloria a Dios, gloria a Dios. Aleluya, aleluya, aleluya. Oh Dios de Abraham, Dios de Isaac, Dios de Jacob, te doy gracias en esta mañana por tu palabra, que no regrese vacías conforme a tu voluntad. Cambia, transforma, liberta las almas, mi Dios, te lo pido en el nombre del Señor Jesús. Y en tu nombre reprendo al diablo, reprendo demonios, espíritus inmundos. Salga, diablo, sal, demonios. El nombre del Señor Jesús. Amén. Voy a hacer una oración por todos los que quieren aceptar a Cristo y los que quieren reconciliarse con Dios. Levanta su mano en alto. Diga conmigo, Señor mi Dios. Todos, todos. Señor mi Dios, creador del cielo y de la tierra. He oído tu palabra y yo creo que es verdad. Señor Jesús, en esta mañana yo te acepto como mi único salvador de mi alma. Y creo de todo corazón que Dios Padre te ha levantado de entre los muertos y tú vives para siempre. Señor Jesús, dale vida a mi alma. Perdóname mis pecados y ayúdame a obedecer tu palabra. Ayúdame a guardar tus mandamientos, a perseverar hasta el fin para ser salvo. Que mi nombre quede escrito en el libro de la vida y mi vestidura esté blanca y resplandeciente
para el día de tu venida. Gloria a Dios. Aplauso para el Señor Jesús. Aleluya. Gloria a Dios. Gracias, Señor Jesús. Amén. Damos gracias a Dios, usted que ha aceptado a Cristo, usted que se ha reconciliado con Dios. Sigamos adelante con la ayuda de Dios. El camino de Dios no es fácil. Esta carrera que hemos elegido no es fácil. Ya demanda de esfuerzo, pero ese esfuerzo un día se va a ver recompensado con la vida eterna allá en el cielo. Amén. Hay que esforzarse. El Señor Jesús dice, esforzaos a entrar por la puerta estrecha, porque os digo que muchos procurarán entrar y no podrán. Muchos van a procurar ir al cielo, ¿ya? Pero no todos se van a salvar, pues se salva el que se esfuerza, el que vence, y Dios quiera que nosotros seamos vencedores, ¿ya? Dios nos va a ayudar, solos no podemos, con Jesucristo somos más que vencedores. Amén. Diga como el apóstol Pablo, en cada batalla, en cada lucha, en cada prueba que uno tenga, diga como el apóstol Pablo, todo lo puedo en Cristo que me fortalece. Amén. ¿Puede decir así o no? ¿Se acuerda o no? A ver, ¿qué dije? Ajá, y se lo va a grabar ya. Todo lo puedo en Cristo que me fortalece. El diablo te pone un pensamiento negativo. Todo lo puedo en Cristo que me fortalece. ¿Ya? Y lo va a poder, pues. Gloria al Señor, porque Dios nos va a fortalecer y Él nos va a ayudar. Amén. Muy bien, tres cosas muy importantes para todos los que queremos ser salvos. Lea la Biblia, la palabra de Dios. No tiene Biblia, compre una Biblia y una librería. ¿Ya? No sé leer, pastor. Lo que usted escucha, eso hágalo. Y quiere comprar una Biblia, no hay problema, puede andar con su Biblia. Y lo que escucha, usted póngalo por obra, ¿ya? ¿Qué más? Va a orar. Orar es conversar con Dios. Amén. Aquí no rezamos. Eso de los rezos te enseña la ramera, ¿ya? Eso te enseña. La ramera te enseña a rezar, a repetir vanas palabrerías, a invocar a los muertos. Santa María, Madre de Dios, ruega por nuestros pecadores. Eso te enseña la ramera. Ya Jesús nos enseña a orar. Cuando oréis, dice el Señor, no seáis como los gentiles que piensan que por sus vanas palabrerías van a ser oídos. No, no. Ya el Señor nos enseñó a orar el Padre Nuestro. Eso usted puede orar. Padre Nuestro que estás en los cielos, santificado sea su nombre. Eso la mayoría lo sabe. Ya. Y lo que usted siente en su corazón, eso le cuenta a Dios, conversa con Dios, le da gracias a Dios, le adora a Dios. Señor, te adoro. ¿Ya? Señor, tú eres mi Dios, te alabo. Gracias, Señor, por el sol que hace salir para buenos y malos. Cuando viene la lluvia, gracias, Señor, por esta lluvia que envías de la tierra. ¿Ya? Hay que ser agradecidos a Dios. Amén. Antes de alimentarse, gracias, Señor, por los alimentos. Cuando usted, de repente, aleluya, cuando nosotros amanecemos en el día, gloria al Señor, cuando despertamos en el día, dale gracias a Dios. Señor, te doy gracias por este día que me das, un nuevo día. Gracias, Señor. Vas a salir al trabajo, llévame con bien, Señor. Voy a salir a mi trabajo o a algún lugar. Voy a ir de viaje, guárdame, cuídame. Ya, antes de iniciar su trabajo, una oración. Ya, a veces en el trabajo le van mal las cosas. Hace malas cosas, ¿por qué? Porque a veces uno no se encomienda a Dios, pues. Uno no se encomienda a Dios y a veces todo nos sale mal. ¿Qué me salió mal esto? ¿Qué me salió mal el otro? ¿Pero por qué? Y cuando es cristiano, mucho más peor, ¿por qué? Porque no se encomienda a Dios. ¿Ya? Y ahí está triste. Me salió mal. Aleluya. Pero a veces el cristiano sabe, pues. Cuando se encomienda a Dios, le va a salir bien. Cuando no se encomienda a Dios, le sale mal y de ahí. Aleluya, está triste. Y a su nombre, no hay que olvidarse de encomendarse a Dios. Va a iniciar su trabajo. Señor, ayúdame en ese trabajo que voy a hacer para poder hacerlo bien. Y Dios le va a ayudar. Amén. Sigamos adelante con la ayuda de Dios. Prepárese para que se bautice. Cuando haya bautismo, si es que Dios da la oportunidad que haya un bautismo aquí en Chiclayo, usted se anota ahí en la librería para que pueda usted bautizarse. Amén. Tome su asiento, aplauso para el Señor Jesús. Aleluya. ¿Cuántos pueden decir gloria a Dios?
Vamos a cantar un momento a Dios. Amén. Alabemos a Dios. Alabaré.

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0: de los redimidos, todos, todos, alaban al Señor con alegría, con gozo. Cristo vive, Él está aquí en la iglesia Pentecostal La Cosecha. Estamos oyendo que la sede nacional en Chosica del Norte, la victoria, Chiclayo, Lambayeque, Perú.

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1: 9:56 minutos. 9:57

0: Aleluya. Venga, oyentes, al Señor Jesús. Él está esperando. Él le llama, le invita. Venid a mí, todos los que estáis trabajados y cargados, y yo os haré descansar. Amén, Señor Jesús. Gloria al Señor. Ahora vamos a hablar de las ofrendas. La obra de Dios marcha con diezmos y ofrendas y son voluntarios. Amén. ¿Cuántos escuchan el programa La Voz de Salvación? Levanta la mano, ¿sí? ¿Es de bendición el programa o no? De grande bendición, amén. Muchos por la radio han sido sanados y gratuitamente. Ya. Porque el milagro es gratuito. El milagro no le cuesta nada. El Señor te sana gratuitamente. Muchas personas orando a través del programa La Voz de Salvación han recibido el milagro de parte de Dios. Por la radio se transmite oración a partir de las 8:30 de la noche, a las 11 de la noche y también a las 5 de la mañana, una media hora de oración aproximadamente, donde ahí el pastor Francisco Córdoba, aleluya, hace oración por todos los oyentes del programa La Voz de Salvación. Amén. Usted oyente que nos escucha, usted que quiere orar, acompañarse con la hora de, con la media hora de oración que el pastor hace, usted lo puede hacer. Ya, es muy bueno. Ya. Gloria al Señor. 8:30 de la noche, 11 de la noche y 5 de la mañana, ahí hay un momento de oración con el pastor Francisco Córdoba Rodríguez. Amén. Y muchos enfermos que han orado a través de la radio, Dios los ha sanado. Ya. Y gratuitamente, y la gente habiendo recibido el milagro, viene a la iglesia a dar su testimonio y muchos hacen sus votos con Dios en agradecimiento por el milagro que han recibido. Amén. Vamos a pedir las ofrendas. Usted que quiere ofrendar para Dios lo hace voluntariamente. La ofrenda no es para pagar milagro. La ofrenda es para honrar a Dios. Amén. Siente ofrendar, lo hace voluntariamente. Y por esa ofrenda que usted da, Dios le va a bendecir hasta que sobre abunde. ¿Alguien siente ofrendar con 50 soles o algo más? Puede pasar acá adelante. Un voto de recibimiento, una ofrenda especial, una primicia traída en este día, puede pasar adelante para orar por su ofrenda y Dios derrame la bendición. ¿Hay alguien por ahí? Pase, si no, no hay problema. Bendito sea Dios. Pase, pase, aleluya. Pase para que ofrende para Dios, gloria al Señor. Ya se van acercando las personas, Dios le bendiga, gracias por su ofrenda. Dios le bendiga a la hermana, aquí trae dos votos la hermana, uno de 100 soles y otro voto más, Dios le bendiga. Dios le bendiga sus ofrendas. Alguien que siente ofrendar con 20 soles también puede pasar, o con 10 soles también pasa. Dios le bendiga a nuestro hermano. Aquí trae 300 soles de ofrenda para Dios. Dios le bendiga a la hermana. Dios le bendiga. Dios le bendiga al colaborador también. Alguien por ahí siente ofrendar con 20 soles o con 10 soles también puede pasar. Dios le bendiga a nuestro amigo visitante. Dios le bendiga a cada persona que ofrenda para Dios. Gloria al Señor Jesús. Con las ofrendas se hace la obra de Dios, amén. Se construyen locales. Por ejemplo, ahora se está construyendo en Muy Finca. Gracias por su ofrenda, Dios le bendiga. En Muy Finca, Rama C. Grande, ahí se está construyendo un local amplio para la iglesia Pentecostal La Cosecha. Aquí ya, gloria al Señor, dentro de muy pronto se va a inaugurar ya. Esté atento a la fecha, ya se acerca, ya se acerca ya. La fecha para la inauguración. Señora, este es carnet de diezmista. Esto usted lo lleva y cada vez que va a diezmar, lo trae y lo anota en la librería. Esto, con esto va a orar usted a Dios. ¿Ya? No, y a eso lo, en la librería, ahí le anotan. Aquí tiene varios casilleros. Cada vez que diezma, ahí le van anotando. Ahí en la librería, ¿ya? Una cosa es ofrenda y otra cosa es diezmo. Diezmo es para que Dios te bendiga económicamente en el trabajo, en el negocio, y el 10% de lo que uno gana, uno da sus diezmos para Dios. Amén. Ese es el diezmo. La ofrenda es lo que uno siente en su corazón, ofrendar para Dios. Eso da para Dios. ¿Ya? El voto es uno pide algo a Dios y cuando Dios te responde, uno da su voto, la cantidad que le ha prometido a Dios, ese voto de recibimiento. Ya también hay la campaña de la bendición de la victoria, que Dios lo reveló para los problemas. Y esa es una contribución voluntaria mensual. Ya mensual, usted escoge la de 2 soles, con la que comienza, con esa la termina. Escoge la contribución de 5 soles, con esa contribución comienza y con esa contribución la termina. ¿Y para qué la campaña? Para los problemas. ¿Ya? La campaña no es para enfermedad, por ese caso, sino es para problemas. De repente tiene usted un problema con su vecino. Aleluya, un problema judicial. Ya alguien le hace la vida imposible. Ya usted puede hacer una campaña de la bendición de la victoria. Ora a Dios y deja ese problema en las manos de Dios. Amén. Y usted contribuye con una contribución voluntaria mensual de acuerdo a lo que usted siente en su corazón. Ya, y eso lo hace mensualmente. Amén. Y a su nombre. No tiene fe para hacer campaña, no hay problema. Todo lo se hace por fe. Ya. Dios ha revelado esa campaña. Usted tiene fe, lo hace. No tiene fe para hacer esa campaña, no hay problema. Porque las cosas de Dios son voluntariamente. Amén. Vamos a ponernos de pie, vamos a orar por las ofrendas. De repente usted siente su corazón ofrendar con 5 soles, 2 soles, 10 céntimos. Ya no pasa casi, no. Levántale en su mano. Todos de pie, por favor. Y oremos a Dios. Gloria, gloria, gloria, gloria a Dios. Señor, mi Dios Padre Celestial, ven a bendecir las ofrendas, bendice los votos de agradecimiento. Bendice, Señor, a cada hermano, a cada hermana, Dios mío, que ha traído sus votos para ayudar tu obra. Bendice, Señor, y quema toda obra del diablo. Reprendo demonios en el nombre de Cristo. ¡Sal, demonio! ¡Sal, espíritu devorador de miseria! Bendice las ofrendas levantadas, bendice los alfolís, Señor, en el nombre del Señor Jesús. Amén. Tomen sus asientos, pasen los hermanos con los alfolís. Mientras tanto, cantamos para Dios. ¿Quién da con alegría? Y en el cielo brillará, allí en el cielo brillará, y en el cielo brillará. ¿Quién da con alegría? Recompensará y el Señor
1: Dale paz y alivio a tu alma.
0: multiplicará. Oh Señor,
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2: 10 y 4
0: Bendice.
2: 10 y 5 minutos. 10 y 5 minutos.
3: Ahora exactas son las 10 de la mañana con 5 minutos. Oyentes de la radio, hemos venido con transmisión en vivo y en directo desde la sede nacional Iglesia Pentecostal La Cosecha. Usted ha venido oyente escuchando la predicación de la palabra de Dios en la voz del siervo de Dios, el pastor Otoniel Córdoba Palma. Le invitamos para que usted venga a la Iglesia Pentecostal La Cosecha hoy viernes y también usted participe en la campaña Jehová derrotará a tus enemigos y también escuche palabra de Dios. Hoy día viernes oyente, la Iglesia Pentecostal La Cosecha estará realizando culto familiar en Hualtacalchico, hogar de la familia Cerrato Pupuche, a partir de las 2 de la tarde. Quedan invitados los oyentes de la radio a participar de este culto familiar que estará realizando la Iglesia Pentecostal La Cosecha en el caserío Hualtacalchico, hogar de la familia Cerrato Pupuche, a partir de las 2 de la tarde. Todos quedan invitados, entrada libre para todos, lleve todos los enfermos. Este día domingo también, oyentes, ya le vamos anunciando que este día domingo de fecha 11 de octubre se estará realizando la cena del Señor Jesucristo para todo el pueblo de Dios de la Iglesia Pentecostal La Cosecha aquí en la ciudad de Olmos. Así que vaya preparándose los hermanos miembros, miembras, colaboradores, colaboradoras, prepárese para este día domingo a participar de la campaña Impacto del Poder de Dios junto a la cena del Señor Jesucristo aquí en Olmos, sector La Huaca, carretera que va de Olmos al Imperial, pasando el vivero, el Imperial. Hay un letrero que dice bienvenidos a la Iglesia Pentecostal La Cosecha, donde este día domingo oyente se estará realizando la cena. A partir de las 8 de la mañana se da inicio a la campaña en una sola concentración. Y también le invitamos que traiga a todos los enfermos, que Dios les estará sanando, libertando de cualquier enfermedad. Ahora oyente, vamos a escuchar el poder de Dios, liberaciones y milagros que acontecen a través de las oraciones del siervo de Dios, pastor Francisco Córdoba Rodríguez, presidente y fundador de la Iglesia Pentecostal La Cosecha. Esto es cumplimiento de la palabra de Dios. Usted tiene una Biblia en casa, puede leerlo en el libro de Hechos, capítulo 8, versículo 4. San Marcos, capítulo 9, versículo 14. También lo puede leer en el libro de San Marcos, capítulo 16, versículo 17. Lea la palabra de Dios, oyente de la radio. Y diariamente su alma con la palabra de Dios y los milagros, las maravillas que acontecen en la iglesia Pentecostal La Cosecha es cumplimiento de la palabra de Dios, porque el evangelio es con señales. Sepa oyente que el verdadero evangelio tiene señales. Los enfermos son sanados. El evangelio es poder de Dios, dice la palabra de Dios, Romanos 1:16, porque no me avergüenzo del evangelio, porque el evangelio es poder de Dios. 10 de la mañana con 8 minutos, escucha oyente, el poder de Dios.
0: Gloria, gloria, gloria a Dios, gloria a Dios, gloria a Dios, gloria a Dios. Aleluya, aleluya, aleluya. Libera, libera, libera, Señor. Libera, Señor Jesús, libera, Señor. Gloria a Dios, gloria a Dios, gloria a Dios. Aleluya, aleluya. Sale y tal, Espíritu, perdón. ¡Sal, demonio! Arroja la bruja que te dice, bota. Bota la mancomunidad. Sal, demonio, sal ahora. Bota para afuera. Lorenzo, quémalo al diablo. ¡Sal, demonio! ¡Sal, espíritu inmundo! ¡Salga! Gritando, ¡sal, demonio! ¡Sal! ¡Brujería, hechicería! ¡Sal ahora! ¡Van saliendo los demonios! ¡Cae por tierra! ¡Cae por ti! ¡Salga! ¡Salga! ¡Va por tierra! ¡Va por tierra! ¡Va por tierra! ¡Sal, demonio! ¡Sal, demonio! ¡Gloria a Dios! ¡Gloria a Dios! ¡Gloria a Dios! ¡Va saliendo! ¡Va saliendo! ¡Va saliendo! ¡Gloria a Dios! ¡Gloria a Dios! ¡Gloria a Dios! ¡Libera! ¡Libera! ¡Libera! ¡Cae por ti! ¡Salga! ¡Sal, demonio! Cae por ti, salga. Sale ese cuerpo. Gloria a Dios, gloria a Dios, gloria a Dios. Libera, libera, Señor Jesús, libera, Señor. Aleluya, aleluya. Sal, demonio, gritando, gritando. Quema. Gloria a Dios, gloria a Dios. Oyente, los demonios comienzan a gritar aquí en la iglesia Pentecostal La Cosecha, en la diversa iglesia Pentecostal La Cosecha, en Togo Rape.
4: Brujería, brujería, brujería.
0: ¿Quién eres tú? Cayó por tierra, cayó por tierra. Aleluya. Libera, libera, Señor, libera, Señor. Quema, Jesús. Cae por ti, salga. Sal, demonio, sal ahora. Sal ahora, salga. Sal. Gloria a Dios, gloria a Dios, gloria a Dios. Van saliendo, van saliendo, van saliendo, van saliendo. Da gloria a Dios, da gloria a Dios. Todos orando, da gloria a Dios. Gloria a Dios, gloria a Dios, gloria a Dios, gloria a Dios. Arroja la brujería, bota la brujería. Sal, demonio. Gloria a Dios, gloria a Dios, gloria a Dios. Aleluya, aleluya, aleluya. Hoy domingo, aleluya, 12 de julio de 2026, aquí en Togo Rape, oyentes, la iglesia Pentecostal La Cosecha está orando por liberaciones y los demonios no pueden soportar. Sale gritando, gloria a Dios, gloria a Dios, gloria a Dios. Aleluya, aleluya, aleluya. Libera, Señor, libera, Señor. Quema, Señor, quema, Señor Jesús. Gloria a Dios, gloria a Dios, gloria a Dios. Sal, demonio, sale ese cuerpo, sale ese hombre. Sal esa mujer, sal ahora, quema Jesús, quema Jesús, quema Jesús, quema Jesús, quema Jesús, gloria a Dios, gloria a Dios, gloria a Dios, aleluya, aleluya, aleluya, libera Señor, libera Señor, libera Señor, libera Señor, quema Jesús, sal demonio, sal ese cuerpo, sal la enfermedad, sal la dolencia, quema Jesús, gloria a Dios, gloria a Dios, quema Jesús, quémalo, quémalo, Señor, Dios. Gloria a Dios, gloria a Dios, gloria a Dios. Va saliendo, va saliendo, va saliendo. Va saliendo el demonio, va saliendo. Arroja la brujería. Gloria a Dios, gloria a Dios. Cuidado, cuidado, cuidado, cuidado. Gloria a Dios, gloria a Dios, gloria a Dios. Aleluya. No se peguen, no se peguen. Tate. Ya vamos ahora con el Señor. No se peguen. Gloria a Dios, gloria a Dios, gloria a Dios. Aleluya, aleluya. Sana esta niña, Señor. Bendícelo, Señor. Padre Santo, Padre Celestial. Toque esta niña, Señor. Bendice esta persona, Señor. Ten misericordia, ten piedad. Gloria a Dios, gloria a Dios, gloria a Dios, gloria a Dios. Aleluya, aleluya, aleluya. Libera, libera, Señor Jesús, libera, Señor, bota la brujería. Bota de enfermedad, sal demonio. En el nombre de Jesús, gloria a Dios, gloria a Dios, gloria a Dios. Aleluya, aleluya, aleluya. Libera, libera, Señor, libera esos niños. Oro por estos niños, Señor. Bendícelos, Señor. Sánalos, Señor, si están enfermos. Sánalos, Dios mío. En el nombre de Jesús, gloria a Dios, gloria a Dios, gloria a Dios. Aleluya, aleluya, aleluya. Libera, libera, Señor. Libera, Señor, los niños. Libera, Señor. Libera, Señor. Aleluya. Los niños son tuyos, Señor Jesucristo. De los tales es el rey de los cielos, dice tu palabra. Sal, demonio. Sal de su cuerpo esta niña. Sal, demonio. En el nombre del Señor Jesús. Gloria a Dios, gloria a Dios, gloria a Dios. Van saliendo, van saliendo, van saliendo. Van saliendo, van saliendo. En el nombre de Jesús. Salga gritando. Gritando, salga. Gloria a Dios, gloria a Dios, gloria a Dios. Aleluya, aleluya. Bendice los que han traído agua, Señor. Ten misericordia, ten piedad. Gloria a Dios, gloria a Dios, gloria a Dios. Bendice esas aguas, Señor. Quema tu enfermedad, quema tu espíritu. Sal, demonio. Sal, sal ahora, sal ahora.
5: Gloria a Dios, gloria a Dios, gloria a Dios. Aleluya, bendice, Señor, bendice a los niños. En el nombre de Jesús, gloria a Dios, gloria a Dios, gloria a Dios. Aleluya, oro por su pierna, Señor, ten misericordia, sánanos en su pierna, Señor. Tú llevaste nuestras enfermedades, por tus llagas somos curados, Señor Jesús. Quémalo, negro, arroja la brujería, bota, bota la brujería. Brujería, echen comida, bebida, salga. Sal, demonio, cae por tierra. Sal, demonio, cae por tierra. Póngase a orar, gloria a Dios, diga, póngase a orar. Cierra tus ojos, porque aquí están saliendo demonios, bótalos. Sal, demonio, va por tierra. Va por tierra. Cae por tierra, está derrotado Satán. Gloria a Dios, diga, gloria a Dios. Gloria a Dios, gloria a Dios, gloria a Dios. Aleluya, aleluya, aleluya. Libera, libera, Señor, libera, Señor. Quema, Jesús. Espíritu maligno, sal de ese cuerpo. Sal, está derrotado, cae por tierra. Gloria a Dios, gritando, salga. Gloria a Dios, libera, Señor, libera, Señor, libera, Señor. Quema toda enfermedad, quema todo espíritu maligno. Sal, demonio, sal de ese cuerpo, sal ahora. En el nombre de Jesús, libera, Señor, libera, Señor. Libera, Señor Jesús, quema, quema, quema, quema todo espíritu maligno. Sal ahora, cae por ti, salga. Cae por ti, salga. Sal, demonio. Gloria a Dios, gloria a Dios, gloria a Dios. Va saliendo, va saliendo, va saliendo. Quémalo al diablo. ¿Quién eres tú? ¿Quién eres tú? Así como grita el diablo acá, va a gritar los hombres cuando Jesús arrebató su iglesia. Darán gritos como mujer de parto. Ahí está, bien. Ahorita es el diablo el que está siendo quemado. La mujer no siente nada. El diablo se ha manifestado en su cuerpo. ¿Quién eres tú?
6: ¡El diablo!
5: Más claro, para que me escuchen los de Tocorrap y todo el Perú.
6: ¡El diablo!
5: ¿Qué cosa quieres con esta mujer? ¿Qué cosa quieres hacer con esta mujer?
6: ¡Ay, ay, ay!
5: ¡Sal, demonio, cae por tierra! Oye, demonio, va por ti, salga del nombre de Jesús. Aplauso para el Señor. Cayó por tierra. Aleluya. Cristo está liberando aquí en Tocorrap, en la iglesia Pentecostal Cosecha, el día domingo 12 de julio de 2026.
2: 10 y 15 minutos.
5: ¿Cuál es su nombre?
7: Luis Monja Soplopoco.
5: Ya recibió sanidad aquí, aquí en el colegio, no sé cómo se llama este colegio, de Tocorrap. Con las oraciones de la iglesia Pentecostal Cosecha, ¿ya recibió algún milagro?
7: Sí, ya estoy sano, ya he andado con mi cintura que me dolía, ahorita no tengo nada ya.
5: ¿Con su rodilla y su cintura que le dolía?
7: Sí, acá, mi bien, acá adelante, sí.
5: Y ahorita, después de las oraciones, ya está sano y curado. ¿Quién le sanó?
7: El Señor Jesucristo.
5: ¿Con las oraciones de qué iglesia?
7: Pentecostal La Cosecha.
5: ¿De dónde viene?
7: De Bingo el Grande.
5: Gracias por su testimonio para la gloria y la honra de Jesús. Milagros, sanidad, liberaciones aquí en este colegio, donde estamos en Tocorrap realizando la campaña. Gloria al Señor de la iglesia Pentecostal La Cosecha. ¿Su nombre?
8: Faustina.
5: ¿Ya recibió sanidad acá aquí en el colegio? Que estamos orando por los enfermos. ¿Ya sanó? Hoy día domingo 12 de julio de 2026. ¿Ya recibió milagros?
8: Tengo todo el cuerpo, me duele, la columna, pero ahora tengo poquito dolor. También el cerebro, la cabeza me dolía bastante, pero ahora está poco.
5: Ha venido bien enferma, mucho enferma, pero el Señor ya les ha dado un poquito.
8: Sí, pues.
5: Ya siga viniendo para que el Señor confirme su sanidad y ya no te ha dolorido. Y no solamente sanidad, sino que usted camine hacia la vida eterna. ¿De dónde viene?
8: De Palo Blanco, Cañares.
5: Gracias por su testimonio para la gloria y la gloria de Jesús. ¿Su nombre?
9: Darwin.
5: Ya recibió sanidad aquí en este colegio. ¿Cómo se llama este colegio?
9: Cortés Arquén. Elmer Cortés Arquén.
5: Elmer Cortés, ya sanó con las oraciones de la iglesia Pentecostal Cosecha hoy día domingo 12 de julio de 2026. ¿Ya sanó?
9: Sí, pastor. He venido con un dolor de mis manos que no lo podía cerrar. Derecha. Sí, lo cual que me impedía para manejar mi moto, y ahorita pues la oración ya lo puedo cerrar mi mano ya.
5: Ya puede ser.
9: Sí, ya puede cerrar.
5: Ya puede manejar su moto.
9: Sí, gracias. ¿Cuánto
5: tiempo así enfermo?
9: El miércoles de semana que pasó, ahora sí, que yo sí.
5: No le dolía, sí.
9: Sí, dolía para manejar, para trabajar, me ofendía.
5: Se va sano y curado. ¿Quién le sanó?
9: El Señor Jesús.
5: ¿Las oraciones de qué iglesia?
9: Pentecostal La Cosecha.
5: Damos gracias por su testimonio para la gloria y la alabanza de sus milagros, sanidad y liberaciones a través de las oraciones en la iglesia Pentecostal La Cosecha en esta ciudad de Tongorape. ¿Su nombre?
10: Lucía Martínez Ventura.
5: ¿Ya recibió sanidad y por las oraciones de la iglesia Pentecostal La Cosecha?
10: Sí, pastor, me he venido de Hormos con dolor de mareo, de cabeza, náuseas. Ese mareo me da, pero demasiado, ya no puedo estar. Y noche me da ese mareo, sí me he venido.
5: ¿Ya está usted? ¿Y ahorita?
10: Sí, sordo, desde la ahorita, gracias a Dios, ya me ha pasado.
5: ¿Ya está libre?
10: Sí.
5: ¿Quién le libertó?
10: Señor Jesucristo.
5: ¿Con las oraciones de qué iglesia?
10: Pentecostal La Cosecha.
5: Damos gracias por su testimonio para la gloria y la alabanza de Jesús. Milagros, adiós, en la iglesia Pentecostal La Cosecha en Tongorape. ¿Su nombre?
11: Silvia López Flores.
5: ¿Ya recibió sanidad aquí en, con las oraciones de la iglesia Pentecostal La Cosecha hoy día domingo 12 de julio de 2026? ¿Ya sanó?
11: El dolor de mis rodillas, que no podía caminar, ni el dolor acá, el estómago. Sí, ya para que es por favor de
5: Dios. Después de las oraciones que hemos hecho a través de la iglesia Pentecostal La Cosecha, ¿cómo está ahorita?
11: Ya me sosegó mi estómago ya.
5: ¿Ah?
11: Ya me sosegó mi estómago.
5: ¿Ya se sanó?
11: Sí.
5: ¿Está contenta?
11: Contenta.
5: ¿De dónde viene?
11: Desde el Limón de Porcuya.
5: Damos gracias por su testimonio para la gloria y la alabanza de Jesús. Ve por ahí un... ¿Alguno? ¿Su nombre?
12: Victoria Huima Chapoñán.
5: ¿Ya recibió sanidad aquí en el, con las oraciones de la iglesia Pentecostal La Cosecha? ¿Ya sanó?
12: Sí, ya me va con los oíditos. Los oíditos, ya me va descansando ya.
5: ¿Usted me enseña su oído, su oreja?
12: Sí, me tengo una heridita, pues.
5: ¿Una herida?
12: Sí,
5: ya. ¿En su oreja?
12: Sí.
5: ¿Le dolía?
12: Sí, pero ahorita me ya descansó harto ya.
5: ¿Ya descansó? Sí. ¿Quién le hizo descansar?
12: El pastor.
5: El Señor Jesucristo no te sana completamente porque no sabes quién te sana. Pues. A Jesucristo tenías que pedirle. Ya no tendrías un poquito. Tienes un poquito todavía porque no le has pedido al Señor Jesucristo. Tú piensas que el pastor te va a sanar. Yo no sano a nadie. Y cuando me enfermo, si el Señor quiere, me sana. Si no quiere, no me sana también. Que a mí me... ¿Está contenta?
12: Sí, contenta, pastor.
5: Y aquí en adelante vas a confiar en el Señor Jesucristo por fe. A Jesús no lo vemos, pero Él está aquí en espíritu y en verdad, aquí en todo lugar, ¿ya? Ora, siempre el Señor es un Padre nuestro, ¿ya? Y procura leer la palabra de Dios, los salmos, para que sepas cómo se ora y conozcas a Dios, ¿ya? ¿De dónde viene?
12: De Ferreñafe.
5: Damos gracias por su testimonio para la gloria y la alabanza del Señor Jesús. Desde Ferreñafe, viene a Tongorape a la campaña de la iglesia Pentecostal La Cosecha. ¿Su nombre?
13: Toribio Martínez.
5: ¿Ya recibió sanidad aquí con las oraciones de la iglesia Pentecostal La Cosecha en Tongorape y el domingo 12 de julio de 2006? ¿Ya sanó de algo?
13: Sí, pastor, vine con un dolor de cintura, una pierna que no podía moverla, pero gracias a Dios no siento dolor, estoy tranquilo.
5: Ya no siente dolor. Después de las oraciones con imposición de manos, el Señor Jesús le sanó.
13: Amén.
5: ¿De dónde viene?
13: Olaya.
5: Damos gracias por su testimonio para la gloria y la alabanza de Jesús. ¿Su nombre?
14: Florencia López Nicolás.
5: ¿Ya recibió sanidad que a través de las oraciones de la iglesia Pentecostal La Cosecha en Tongorape? ¿Ya sanó?
14: Sí, pastor, yo he venido con dolor de espalda, me dolía el estómago, la cintura, la columna y la cabeza, el cerebro, todo mi cuerpo.
5: Muchísimas enfermedades, casi todo su cuerpo enferma.
14: Vistas que me dolía y me accidenté también la vista, pastor, y me ha contagiado la otra vista, me está apagando la visión y
5: ahorita
14: todo eso un poquito me ha aclarado ya, pastor, de eso ya de la vista.
5: Las demás enfermedades.
14: Las demás enfermedades me han sanado,
5: pastor. Ya está sano y curado. Aplauso para el Señor Jesús. Damos gracias por su testimonio para la gloria y la alabanza de su milagro, sanidad, liberaciones aquí en el colegio donde estamos en Tongorape. Cristo ha sanado muchísimas personas. Ya no pase, ya no pase porque vamos a hacer la oración con unción de aceite. ¿Su nombre?
15: Gisela.
5: ¿Ya recibió sanidad aquí con las oraciones de la iglesia Pentecostal La Cosecha en este colegio en Tongorape? ¿Ya sanó?
15: Sí, mi niña sanó de convulsiones. Ella convulsionaba casi todo el mes. A los 15 días, 8 días, convulsionaba 7, 8 veces al día. Pero con las oraciones de la Iglesia Santa Pentecostal de aquí, de Tongorrape, ella está sanando. Ya tiene un mes que no convulsiona mi niña y está tranquila.
16: Ya no convulsiona. Antes sí convulsionaba siempre.
15: Sí, de 4 meses de nacida ella comenzó a convulsionar, ha tenido un año y ahorita tiene año 4 meses, pero ya hace un mes que ya no convulsiona.
16: Fue el que conoció la Iglesia Pentecostal La Cosecha en Tongorrape con las oraciones, ya no convulsiona.
15: Ya no.
16: ¿Qué edad tiene su niña?
15: Tiene año 4 meses.
16: Gracias por su testimonio para la gloria y la honra de Jesús. Su nombre.
17: Jesús.
16: Ya recibió sanidad aquí en la Iglesia Pentecostal La Cosecha de Tongorrape, hoy día, domingo 12 de julio de 2026.
17: Canillas, pero ahorita no tengo ni las canillas, solo el estómago, cansancio.
16: Ha venido enfermo con dolor de estómago y cansancio, 7 años.
17: Es una sombra que me tiene así, porque en la noche me machucaba un hombre.
16: ¿De negro?
17: Con una nube blanca se presentaba arriba en el techo y ese era que amanecí y tuve un mal.
16: ¿Y ahorita cómo está? Y
17: ahorita ya pues así me pasa, pero estoy bien así, tengo que demorar para volver. Y,
16: ¿cuántos años se enfermó?
17: Yo tengo como muy bien por los riñones, tengo hartos años, como 25 años, pero me da la próstata, pero es tampoco.
16: ¿Y ahorita cómo está la próstata?
17: Ya casi no siento, sí.
16: ¿Ya no siente?
17: Sí, de la enfermedad es que estoy bien flaco y flaco.
16: Que estaba enfermo, pues ahora tómese sus alimentos normales. Cristo ya te liberó, aliméntese normal y usted va a volver a su estado normal. ¿De dónde viene?
17: Yo discute. De Olmos.
16: Damos gracias por su testimonio para la gloria y la bendición de Jesús. Aquí hay un jovencito oyentes que ha venido con muletas.
18: Ya estaba con muletas y ya camina. Ha venido sin caminar.
16: El niño no caminaba. Y mira las bocas, esas bocas son las brujas. Los brujos trabajan ahorita. A ver, ¿quién es el? Los brujos son tremendos. ¿Para qué hacen eso los brujos? Para que reteguemos. Al retegar, yo ya no voy a escuchar. Vamos a hablar, oyentes, aquí en este colegio. ¿Cómo se llama el colegio? Elmer Cortés. Oyente, estamos en el colegio de Elmer Cortés hoy día domingo 12 de julio de 2026 y hay un niño que ha venido con muletas. A ver, vamos a conversar con él. ¿Su nombre?
19: Alexander.
16: ¿Usted utilizaba esas dos muletas? ¿Por qué?
19: Porque me quebró el pie.
16: Usted se ha quebrado su hueso de su pie y para eso necesitaba usted andar con dos muletas.
19: Sí.
16: Vino a la campaña de Iglesia Pentecostal La Cosecha en este colegio en Tongorrape. ¿Y ahorita cómo está?
19: Muy bien, me sanó.
16: ¿Ya no duele su pierna?
19: Ya no.
16: Milagro de Dios. ¿Y estaba su pierna, los huesos rotos, dice?
19: Sí.
16: ¿Por eso tenía que usar muleta?
19: Sí, 1 mes y 7 días.
16: ¿Un mes?
19: Y 7 días.
16: ¿Y a qué te has caído? ¿De alguna moto?
19: ¿Cuándo partido?
16: ¿Cuándo partido? A ver, camina por ahí. A ver, camina. Todo lo que puedas caminar. Mira, mira. Dale la muleta para que la levante. Gloria a Jesús. Levanta, levanta la muleta. Agarra la muleta. Ahí está, oyentes. Ya camina. A ver, con su hueso roto, ya está caminando. Esta es su mamá. ¿Cómo se llama usted?
20: Es Linda.
16: ¿Qué ha pasado con su hijo?
20: Mi hijo lo que pasa es que haciendo deporte se quebró la espinilla que le llamamos. Y lo enyesó el médico y hace poco le retiraron el yeso de su pie y entonces el médico dijo que le sacaran una placa para ver y después él podía caminar, antes no lo podía hacer. Y entonces, ¿qué hice? Yo he puesto mi fe en Dios, le he traído y ya está caminando mi hijo.
16: Ya está caminando, ya no le duele, porque está con el hueso roto, le duele, pues no puede caminar sin muletas. Y ahorita ya camina porque ya no le duele. Milagro, Dios, aplauso para el Señor Jesús. Aleluya. Damos gracias por su testimonio para la gloria y la honra de Jesús. Un niño oyente es paralítico. Cristo le sanó. Este niño tiene unos 12 años, 12 a 15 años. Y se va sano y curado sin muletas porque ya Cristo le ha sanado. ¿Su nombre?
21: Yo me llamo Dolores, pastor.
16: ¿Ya recibió esa día aquí en la iglesia Pentecostal La Cosecha en Tongorrape?
21: Sí, pastor, he venido con bastante dolor a mi cintura, mi columna, me dolía bastante mis pies.
5: Su cintura y sus piernas. ¿Y ahorita?
21: Ay, ahorita ya no siento nada.
5: ¿Quiere sanó?
21: Señor Jesucristo.
5: ¿Las oraciones de qué iglesia?
21: Pentecostal La Cosecha.
5: Bravo, gracias por su testimonio para la gloria y la obra de Jesús. Su nombre.
1: Magdalena Paz López.
5: Ya recibo sanidad aquí con las oraciones de iglesia Pentecostal La Cosecha en Tongorapio, hoy día domingo 12 de julio de 2020. ¿Ya sanó?
1: Sí, también, siervo de Dios, hice un voto también para siervo de Dios, para ti, para que te hagas presente. Y ya cumplí con mi voto y también, siervo de Dios, tuve que me vistan, me fui al doctor, una clínica. En la clínica me dijeron que me vista adentro la retina, me dijeron que se ha roto. Y entonces me operaron de mi vista, no recibí, no se sanaba. Y entonces, ¿qué hice? Hice mi voto. Mi voto de 1100. Ya ahorita lo truje, ya de mi voto, yo estoy sano ya ahorita.
5: ¿Sabes? ¿Ya subiste? ¿Está normal?
1: Sí, ya sí, sano.
5: No, su padre se gozaba. Gracias por su testimonio. Para la gloria y la honra su nombre.
3: Dios le bendiga, pastor. Me llamo Gisela. Me llamo Gisela.
5: Gisela. Ya recibo sanidad aquí en la iglesia Pentecostal La Cosecha, Tocorape, con las oraciones de la iglesia Pentecostal La Cosecha. ¿Ya sanó?
3: Sí, pastor, he venido con un dolor de cerebro, la cabeza. En el momento que estaba en la silla sentada, no podía mover el cerebro para ningún lado porque me dolía bastante. Y después que pasaba la oración, los miércoles que congrego caigo por tierra y hoy día le dije a Dios que ya me liberara de eso, que ya no caerá por tierra y iba a testificar y ya no he caído por tierra, por eso he pasado a dar mi testimonio.
5: Ya está sana y curada. Milagro de Dios. Aplauso para el Señor. Nos damos gracias por su testimonio. Para la gloria y la honra de Jesús. Su nombre.
22: Alejandrina de Ventura Lorenzo.
5: Fuerte el milagro que acaba de recibir a través de las oraciones de la iglesia Pentecostal La Cosecha en este lugar de Tongorape.
22: He tenido un dolor de pierna que lo tengo y un dolor de rodilla. Cuando me hincho los dos, me rodillas y no puedo caminar. Y lo siento en mis piernas como que fuera adormecido.
5: Después de las oraciones, ¿cómo está ahorita?
22: Dios, yo he puesto la mira a Dios de venir en los dos días a esta iglesia Pentecostal La Cosecha de Tongorapi. Ayer me he caído por tierra y ahora, gracias a Dios, me encuentro sano.
5: Ya está liberada. ¿Quién le libertó?
22: Cristo Jesús.
5: Aplauso para el Señor Jesús. Y el Hijo libertare, seréis verdaderamente libres, dice el Señor. Milagros en la iglesia Pentecostal La Cosecha en Tongorapi. ¿Su nombre?
23: Y mis oraciones así con Dios en mi radio. Y con eso me he hecho ya tranquilo.
5: La sana.
23: Testimonio acá. Yo de Bellarrumi.
5: Gracias por su testimonio para la gloria y la alabanza de Jesús. Milagros, sanidad, liberación a través de las oraciones en la iglesia Pentecostal.

0: este siervo de Dios, voy a dar mi testimonio. Yo he tenido 11 años de enfermedad. Yo he estado, o sea, me agarró una enfermedad del cáncer. Y me fui a los médicos, me dijeron que ya está, en primer grado está el cáncer. Entonces yo no podía sanarme. Y gracias a Dios, yo he sido sano. Me congregué en Tayapamba. En Tayapamba he sido sano y curado. Pero yo pedí a mi Dios que yo quería darte este testimonio, este siervo de Dios. Mi hijo Achiclayo no pude dar mi testimonio, había harto que daban testimonio. No pude dar.
1: Vino a Tongorrape ya dando su testimonio que el Señor Jesús le ha sanado del cáncer.
0: Cáncer y me ha sanado de todas mis dolencias. Yo todo del cáncer ya me ganaba la enfermedad. Yo ya tenía,
1: como nueva ahora.
0: Ahora, gracias a Dios, estoy sano.
1: De Tayapampa.
0: Poblado de Tayapampa, que sería ahora Humajada. Sí. Yo estoy contento ya de todas mis enfermedades, gracias a Dios que me sané del cáncer. Venga aquí en la iglesia pentecostal, la cosa he sido sano y curado en Tayapampa, me congrego.
1: Gracias por su testimonio para la gloria y la alabanza de su nombre.
2: María.
1: Cuenta el milagro que acaba de recibir aquí también las oraciones en la iglesia pentecostal, la cosecha en este colegio en Tongorrape, ¿de qué sanó?
2: Tenía un dolor de cabeza y dolor de estómago, me dolía terrible en la noche, no podía dormir. Así estaba y dolor de huesos, todo mi cuerpo me dolía.
1: ¿Y ahorita?
2: Ahorita ya no siento nada.
1: ¿Ya está sana?
2: Sí.
1: ¿Quién le sanó?
2: El Señor Jesucristo.
1: ¿Con las oraciones de qué iglesia?
2: Pentecostal La Cosecha.
1: Gracias por su testimonio para la gloria y la alabanza de su milagro, sanidad y liberación a través de las oraciones de la iglesia Pentecostal La Cosecha, aquí en Tongorrape. Amén. En todas las iglesias pentecostal La Cosecha, estos milagros acontecen, porque la iglesia es una sola, y la iglesia es con señales. Amén. Si hay señales aquí, y en Tumbes tenemos iglesia pentecostal, ahí también hay las señales. Hola, Señor. En donde quiera que esté la iglesia pentecostal La Cosecha, hay señales. Porque solamente la iglesia pentecostal La Cosecha predicamos hombres que estamos con Dios. San Juan 14:23, el que me ama, mi palabra guardará, y mi Padre le amará, y vendremos a él, y haremos morada con él. El que sana es Dios, pero cuando está morando con un hombre de Dios, así es así. El que sana es Dios, nosotros no sanamos por ese caso. El que lo sanaba usted es Dios. Y de su testimonio, Dios me ha sanado a través de las oraciones en la iglesia Pentecostal La Cosecha. El justo sirve de guía a su prójimo, más el camino de los impíos les hace errar, dice la palabra de Dios. Su nombre. Ya recibió sanidad aquí en Tongorrape de parte de Dios, en la iglesia Pentecostal La Cosecha. Hoy día domingo 12 de julio de 2026. ¿Ya sanó?
3: Sí, pastor. Yo en diciembre, para el aniversario en Chosica, yo estuve para el coliseo, tuve acá con mi cara hinchada, todo le hinchazón, no dejaba hablar nada. Y después de las oraciones, bajó el hinchazón, ya yo pude hablar, pero todavía quedé hinchada y acá con un tumor. Y entonces, sí. Y ya después mis familiares querían llevarme a hacerme rajar acá para sacarme porque tenía algo. Y entonces yo pidiéndole a Dios, ofrecí dar mi testimonio y hacer un voto y hacer y ayunos. Y después solo acá reventó, botó un pus. Y después él solo ha sellado acá y no me quedó ni cicatriz, nada. No, me pregunto. Sí. Contento y alegre.
1: Aplauso para el Señor Jesús. Damos gracias por su testimonio para la gloria y la alabanza de Jesús. Ahí nomás, ya no pase ya. La última persona, vamos ahora a comenzar. ¿Cuál es su nombre?
4: Celestina.
1: Ya recibió sanidad aquí en la iglesia Pentecostal La Cosecha y Tongorrape y día domingo 12 de julio de 2026. ¿Ya sanó?
4: Sí, vine con un dolor, pero ahorita sí me he quitado. Pero acá la vista es todavía.
1: Vino con un dolor de su cabeza y también su vista. ¿Y cómo está ahorita?
4: Bueno, ahorita el dolor se me ha quitado, pero acá el latido me sigue todavía.
1: ¿El dolor en su cabeza ya no hay?
4: No, ya no.
1: ¿Qué pasó?
4: Y ahorita está todavía mi vista. Ya. Esto se me...
1: ¿De qué da testimonio? ¿De lo que se ha sanado o de lo que no se ha dejado? ¿De qué le agradece al Señor?
4: Bueno, gracias al Señor que ya ese dolor que tenía se me ha quitado, ¿no? Sí, se me ha quitado.
1: Sigue usted viniendo para que escuche la palabra de Dios y lo obedezca y te complete la sanidad. Esta persona se ha sanado a medias. Su cabeza no le duele, pero su vista todavía tiene perturbaciones. A ver, vamos a ver su nombre.
5: Mi nombre es Berta Ventura.
1: Ya recibió sanidad aquí a través de las oraciones de la iglesia Pentecostal La Cosecha en Tongorrape y día domingo 12 de julio de 2026. ¿Ya sanó?

0: Y en el mes de mayo, pastor, yo me agarró la hemorragia como 16 días. Y orando, haciendo mi ayuno y un voto de 50, Dios me sanó.
1: Sana y curada. ¿Está contenta?
0: Sí, contento.
1: ¿Dónde viene?
0: Yo vengo de Machucará.
1: Gracias por su testimonio para la gloria y la honra de Jesús. Milagros, sanidad, liberación, sus oyentes a través de las oraciones en la iglesia Pentecostal la cosecha. Gloria a Jesús.
2: 10 y 36 minutos.

0: La hora exacta ya son las 10 de la mañana con 38 minutos. Oyentes de la radio, milagros, sanidad y liberaciones, todo eso acontece a través de las oraciones en la iglesia Pentecostal La Cosecha. Atención, oyentes de la radio, atención, nos preparamos para este día domingo. Este día domingo de fecha 11 de octubre se estará realizando la iglesia Pentecostal La Cosecha aquí en Olmos. Estará realizando la campaña Impacto del Poder de Dios junto a la cena del Señor Jesucristo. Así que nos preparamos, oyente, para este día domingo. Atención a todo el pueblo de Dios, a todo el pueblo de Dios de la iglesia Pentecostal La Cosecha, a toda la congregación de la iglesia Pentecostal La Cosecha, los hermanos miembros, miembras, colaboradores, colaboradoras, diáconos y obreros, todos quedan invitados. Este día domingo 11 de octubre se estará realizando la cena del Señor Jesucristo para todo el pueblo de Dios. Así que le invitamos para que venga con toda la familia y reciba la bendición de parte de Dios. Amigo católico también queda invitado, todos los amigos católicos, todos los oyentes de la radio, usted que está enfermo, le hacemos la invitación porque este día domingo se estarán haciendo oraciones por sanidades, por liberaciones y grandes milagros estarán aconteciendo por el poder de Dios. Y todo el pueblo de Dios, los hermanos miembros, miembros en comunión, queden invitados para que usted venga a participar de la campaña y la cena del Señor Jesucristo para todo el pueblo de Dios. En la sede nacional, las cenas se estarán realizando, se estará dando inicio a la campaña a partir de las 7 de la mañana. Y aquí en Olmos, a partir de las 8 de la mañana, se da inicio a las oraciones de la campaña junto a la cena del Señor Jesucristo. Le invitamos, oyente, para que venga usted también, amigo católico, usted que está enfermo, usted que tiene familiares enfermos, traiga a su familiar enfermo. Este día domingo se estarán haciendo oraciones por sanidades, por liberaciones. Dios estará sanando a los enfermos, Dios estará haciendo grandes milagros.
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0: 10 de la mañana con 41 minutos. Ahora vamos a escuchar un momento las alabanzas que se cantan en la iglesia Pentecostal La Cosecha. Alabanzas para Dios, el Dios todopoderoso, creador del cielo y de la tierra. Escuchemos, oyente, 10 de la mañana con 41 minutos.
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0: Aplauso para el Señor Jesús.
1: 10:54.
2: 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Dios bendiga a todos los oyentes.
3: ¿Cuál es su nombre y usted?
4: Elida Asensio.
3: Cuéntenos qué milagro acaba de recibir hoy día viernes, que estamos 13 de marzo de este año 2026, aquí en la Iglesia Pentecostal La Cosecha, aquí en Olmos. ¿De qué te sanaste?
4: Tenía desmayos de cabeza, que me agarraba, quería perder el conocimiento. Y al final mi esposo me sacó un voto para que me sane Dios, y ya ahorita estoy bien ya.
3: ¿Usted tenía desmayo en su cabeza y perdía el conocimiento?
4: Sí, quería perder el conocimiento, así estaba un tiempo, sí venía a la iglesia, vine 5 miércoles, así, y después ya ahorita estoy sana ya.
3: ¿Ahora ya está sana?
4: Sí.
3: ¿Y cuánto tiempo con esa enfermedad?
4: Cerca un año.
3: ¿Un año que perdía el conocimiento, le dolía su cabeza?
4: Sí, tenía desmayos de cabeza, me sacó un voto, y quería como ver visiones así, también me sacó un voto, y ahorita ya estoy sana ya.
3: ¿Sana? ¿Quién sanó?
4: Dios.
3: ¿En qué iglesia?
4: Pentecostal La Cosecha.
3: ¿Estás contenta, Ley?
4: Sí, porque me dicen que tenía brujería, y me saqué un voto, ya estoy mejor ahorita.
3: ¿Le dijeron que era brujería?
4: Sí.
3: ¿Quién le dijo que era brujería? ¿El brujo?
4: No, era un señor así que era caipador de cuyes, y me dijo que me han hecho ver al cerro, por eso tenía desmayos, quería perder el conocimiento.
3: Ay, ay, ¿y ahora ya está sana?
4: Y ahorita estoy sana ya.
3: ¿El Señor Jesucristo la libertó de la brujería?
4: Sí.
3: ¿Contenta, alegre?
4: Sí, contenta.
3: ¿Confiero tu nombre?
4: Elida Asensio.
3: Gracias por su testimonio. Toma tu asiento. Aplauso para Cristo Jesús. Aleluya. Milagros, sanidades, liberaciones en la Iglesia Pentecostal La Cosecha, aquí en Olmos, hoy día, viernes 13 de marzo de este año 2026. Aquí en la campaña, Jehová derrotará a tus enemigos en ayuno y oración. Seguimos conversando. Acerque para acá. ¿Cuál es su nombre y usted?
5: Aladino Tineo.
3: Cuéntenos qué milagro acaba de recibir, o qué milagro nos quieres contar para los oyentes del programa La Voz de Salvación.
5: Ayer por la tarde estuve en mi chacra, y como llovió como a las 2 de la tarde, me he mojado mucho y llegué con un calor frío de huesos que no me abrigaba nada prácticamente. Hice un voto y también me detectaron los doctores que tengo cálculos renales en la espalda, que me duele demasiado cuando me agacho. He hecho mi voto, pero ya me siento un poco más mejor para lo que he estado.
3: ¿Ya está sano?
5: Sí.
3: ¿Y quién cree que le sanó?
5: Cristo Jesús.
3: ¿En qué iglesia?
5: Pentecostal La Cosecha.
3: ¿Y cuánto tiempo con esa enfermedad?
5: Hace años ya, como...
3: ¿Años?
5: Sí.
3: ¿Qué cosa tenía?
5: Cálculos renales.
3: ¿Cálculos?
5: Sí.
3: ¿Y usted orando a Dios y ahora ya está sano?
5: sano y curado.
1: ¿Quién le sanó?
5: Cristo Jesús.
1: ¿En qué iglesia?
5: Pentecostal La Cosecha.
1: Sí, que tiene tiempo con esa enfermedad.
5: Sí,
1: ¿ha visitado la ciencia médica, los brujos?
5: Sí, no, ciencia médica sí, me detectaron que tengo cálculos, pero...
1: ¿No pasaba nada?
5: No.
1: Más vino a la iglesia, oró a Dios, hizo su voto y ahora ya está sano.
5: Sí, prometí a Dios porque Dios me iba a sanar.
1: ¿Y a Dios le sanó?
5: Sí.
1: ¿Contento, alegre?
5: Sí, contento y alegre.
1: ¿Confiero tu nombre?
5: Aladino Tineo.
1: Damos gracias por su testimonio, toma tu asiento. ¡Aplausos para Cristo Jesús! ¿Se da cuenta o no? Ese hombre con cálculo dice, oró a Dios y ahora ya está sano para la gloria del Señor Jesucristo, viniendo a la casa de Dios, iglesia Pentecostal La Cosecha. Oyente, el programa La Salvación, venga, si no se queda tan solamente escuchando los milagros, sino que también venga usted para que usted tenga un encuentro con el Señor Jesucristo aquí en la iglesia Pentecostal La Cosecha. Oyente, aquí tenemos campaña los días miércoles, viernes y domingo en dos horarios, 8:00 a.m. y 1:00 p.m. El día lunes tenemos culto de doctrina, 8:00 a.m. y a partir de la 1:00 p.m. culto de predicación de la palabra de Dios y oraciones por los enfermos. Vengo oyente, estamos ubicados en el sector La Huaca, carretera La Imperial, pasando el vivero La Imperial, hay un letrero que dice bienvenidos a la iglesia Pentecostal La Cosecha. Oyente, ya lo vamos invitando también este miércoles 18.
6: Oyente, ya son las 11:00 a.m. Oyente de la red, de esta manera ya estamos llegando a la parte final, o ya hemos llegado a la parte final del programa La Voz de Salvación.
7: Fuego del Espíritu Santo.
6: Nuestra sede nacional se encuentra en la ciudad de Chiclayo, Chosica del Norte, en el distrito de La Victoria, a la altura del paradero Morante, donde se realizan cultos todos los días, horario de 8:00 a.m. y 1:00 p.m. aquí en Olmos, sector La Huaca, carretera que va de Olmos al Imperial, pasando el vivero El Imperial. Hay un letrero que dice bienvenidos a la iglesia Pentecostal La Cosecha. Se realizan campañas en ayuno y oración los días miércoles, viernes y domingos, horario de 8:00 a.m. y 1:00 p.m. El presidente y fundador de la iglesia Pentecostal La Cosecha, el siervo de Dios, el pastor Francisco Córdoba Rodríguez. Oyentes, habló para todos vosotros su amigo y hermano en Cristo Jesús, Carlos Monja Sánchez. Me despido de los oyentes de la radio con la paz del Señor Jesús. Le invitamos a sintonizarnos el día de mañana, horario de 9:00 a.m. Dios le bendiga a todos los oyentes.

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1: Son las 11 con 3 minutos.
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0: Son las 11:09.
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0: Son las 11:09.

0: Son las 11 y 14 minutos.
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0: Son las 11 y 14 minutos.

0: las 11 y 22 minutos.
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0: Son las 11 con 23 minutos.

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1: Son las 11 y 28 minutos.
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1: Son las 11 y 28 minutos.

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Atención, mucha atención. 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Al taller participativo sobre asuntos medioambientales que se estará desarrollando durante la etapa de la elaboración de la modificatoria del programa de adecuación y manejo ambiental. 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
1: Son las 11 y 39 minutos.
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0: Son las 11:51.
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0: Son las 11:51.

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0: Son las 12:09.
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0: Son las 12:09.

0: Son las 12 con 13 minutos.
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0: Son las 12 con 13 minutos.

0: Son las 12 y 16 minutos.
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0: Son las 12 con 17 minutos.

0: Son las 12:20.
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0: Son las 12:20.

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2: Son las 12 y 24 minutos.
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Atención, mucha atención. 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
1: Son las 12:36.
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0: Son las 12 y 39 minutos.
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0: Son las 12 y 39 minutos.

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0: Es la una con tres minutos.
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0: Es la una con tres minutos.

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1: con 7 minutos
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1: Es la 1 con 7 minutos.

0: Es la 1:10.
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0: Es la 1:10.

0: Es la 1:14.
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0: Es la 1:14.

0: Es la 1:18.
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0: Es la 1:18.

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2: Es la 1:23.

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2: Es la 1:27 minutos.
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2: 27 minutos.
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0: Miraflores, de titularidad del señor Sebastián Nicolás Oneto Valle. 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Mucha atención. 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Atención, mucha atención. Repetimos, atención, taller participativo. Se invita a las autoridades de la localidad, provincia y departamento de Lambayeque, autoridades del distrito de Olmos, presidentes de las comunidades campesinas, representantes de centros educativos 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Atención, mucha atención. 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
1: Es la 1:35.
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1: 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Es la 1:35.

0: Es la 1:50.
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0: Es la 1:50.

0: Es la 1:54.
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0: Es la 1:54.

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0: Son las 2:04.
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0: Son las 2:04.

0: Son las 2 y 18 minutos.
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0: Son las 2 y 18 minutos.

0: Son las 2 con 21 minutos.
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0: Son las 2 y 22 minutos.

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4: Son las 2 y 26 minutos.
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4: Son las 2 y 27 minutos.

0: Son las 2:31.
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0: Son las 2:31.

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0: Son las 2:51.
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0: Son las 2:51.

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1: Son las 3 con 13 minutos. Son las 3 y 14 minutos.
2: No sabía, muchachos.

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4: Son las 3 y 24 minutos. Son las 3 y 24 minutos.

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1: Son las 3:31. Son las 3:31.
2: Hola, paisano. Te cuento la última de mi vecina.
3: ¿Qué pasó, paisita? A ver,

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1: Son las 3 con 54 minutos. Son las 3 con 54 minutos.

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1: Son las 4:06.

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1: Son las 4:15.

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1: Son las 4:18.

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1: Son las 4:21.

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3: Son las 4:25.

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2: Son las 4:28.

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2: Son las 4:32.

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3: Son las 4 con 36 minutos.

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1: Son las 4 con 48 minutos.
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1: Son las 4:51.

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3: 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Salga más desesperado. Grita tu derrota, demonio. Mira, es una joven, hermanos, qué terrible. Está posesionada por espíritu malo, pero Cristo la está liberando. Levante la mano toda la iglesia. Diga, salga ahora. Salga.
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1: Espíritu, demonio de brujería. Demonio de brujería, abrazar a la gente, espérate más. No pretendas esconderte. No pretendas esconderte, Satanás, córrele, córrele. No pretendas esconderte, demonio. Que arriba esta brujería. Mientras estábamos adorando el Espíritu de Dios, me decía, sea ella. Hay un demonio terrible escondido en esta mujer. Sácala, espérate más. Mira, mira, mira, fuye, Satanás. Sácala, agarra. Agarra su mano, hermano. Vamos, hermano, obrera.
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0: Son las 5 con 13 minutos. Son las 5 con 13 minutos.
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1: Gloria a Dios, gloria a Jesús, la paz del Señor, hermana Yolisa. Bien, queridos oyentes, reciban la paz de nuestro Señor y Salvador Jesucristo. Quienes saluda a su hermana en Cristo, Mariana Cruzul, que es un placer, un gusto estar acá, acompañándonos en este hermoso programa.
0: Así que, oyentes, entonces ahí estuvieron las palabras de salud de nuestra hermana Mariana y también, queridos oyentes, ya para dar inicio a este maravilloso programa, La Voz de la Liberación. Estamos aquí, queridos oyentes, con mucho gozo, con mucha alegría, hermana Mariana, preparándonos ya, porque hoy será una noche de bendición, a donde nosotros estaremos reunidos en la casa de nuestro Dios Todopoderoso. Sabemos que nuestro Dios ha preparado hoy, viernes, esta poderosa vigilia, ¿no? Donde nosotros veremos la gloria de nuestro Padre Celestial descender de esta iglesia pentecostal diocesana. Bueno, hermana hermana Mariana, ¿cómo está esa fe? ¿Cómo usted ya se siente de tan solamente separarnos una hora ya para dar inicio a la poderosa vigilia?
1: Aquí, hermana, yo les estamos contentos, ¿no? Porque hay una poderosa vigilia acá en nuestra iglesia pentecostal Dios Amor.
0: Así es, hermana Mariana, entonces nosotros estamos con esa fe, con esa expectativa ya muy grande, porque hoy nuestro Dios estará descendiendo de grande manera, queridos oyentes. Estamos dando inicio a la nueva campaña por tres viernes consecutivos, esta poderosa campaña, El Rey te manda a llamar. Entonces, El Rey te manda a llamar, mi oyente. Es nuestro Padre Celestial quien ha preparado esta poderosa campaña, El Rey te manda a llamar. Así es. Entonces, vamos hoy a participar a partir de las 6 de la tarde. Hermana Mariana, estaremos, ¿no?, en la casa de nuestro Dios, en esta poderosa vigilia donde nuestro Dios ha preparado para cada uno de nosotros. Y también estará hermana Mariana, ¿no?, el cooperador, hermana Mariana, estará entregando la palabra de Dios para cada uno de nosotros.
1: Así es, hermana Yolisa, estará nuestro cooperador Andrés Reyes.
0: Así es, un siervo muy usado, ¿no?, en las manos de nuestro Dios Todopoderoso. Y hoy veremos la gloria de nuestro Padre descender de esta iglesia pentecostal Dios es Amor a partir de las 6 de la tarde. Entonces, Dios oyentes, la fe es muy grande. Nosotros ya nos preparamos, sentimos ese poder ya, Dios oyentes, de tan solamente separarnos minutos, podamos decir, porque ya son 5 de la tarde más 19 minutos. 5 de la tarde más 19 minutos. Entonces, hermana Mariana, nosotros estamos muy contentos, muy alegres a nuestro Dios Todopoderoso, porque Él es quien ha preparado esta poderosa campaña. El Rey te manda a llamar.
1: Así es, hermana Yolisa, donde habrá milagros extraordinarios en cada uno de sus vidas, ¿no? Queridos oyentes, les invitamos a esta poderosa vigilia que se realizará a las 6 de la tarde.
0: Así que, oyentes, entonces están todos cordialmente invitados a participar de esta poderosa vigilia. Hermana Mariana, también ya nos preparamos para una poderosa campaña. Día sábado, hermana Mariana, día sábado. Sabemos que estamos muy emocionados también con esa fe que nos invade, ¿no? Cada día cuando sabemos que nuestro Dios, quien es el que viene preparando estas poderosas campañas. Entonces, queremos decir que el día de mañana, sábado 10 de octubre, a partir de las 6 de la tarde, estaremos en una poderosa campaña. La sangre de Cristo tiene poder. Así es. Entonces, la sangre de nuestro Padre Celestial tiene poder. Entonces, esta poderosa campaña se lleva a cabo el día sábado 10 de octubre a partir de las 6 de la tarde en nuestra iglesia pentecostal Dios es Amor en calle San José y Huáscar, aquí en la ciudad de Olmos. Para más referencia, al frente del Hostal Sol de Olmos. Estaremos contando con la presencia muy especial del diácono Cristian Perleche, que llega desde la ciudad de Chiclayo, hermana Mariana. El día sábado será el día donde quedará marcado en vuestros corazones. queremos hacer el llamado también a aquellos que están desahuciados por la ciencia médica, a aquellos que ya fueron buscando ese milagro y no lo han encontrado, ¿no? Hermana Mariana, ¿qué dirías usted para cada uno de los oyentes en esta hora que nos vienen sintonizando, para aquellos, si es que ellos hoy día viernes se encuentran en su trabajo, ¿no? Entonces dice, no puedo ir porque trabajo el día sábado. Entonces, el día sábado, ¿pueden ellos no participar de esta poderosa campaña? La sangre de Cristo tiene poder a partir de las 6 de la tarde, porque el día domingo ellos descansan. Entonces, para que ellos puedan participar el día sábado y puedan recibir las bendiciones de parte de nuestro Padre Celestial.
1: Así es, querido oyente, venga a participar de esta poderosa campaña que se realizará este día domingo en la iglesia Pentecostal. Este día sábado se realizará esta poderosa campaña en nuestra iglesia Pentecostal Dios es Amor.
0: Oyentes, todo está quedando listo y preparado para este día sábado a partir de las 6 de la tarde, con la presencia muy especial del diácono Cristian Perleche, quien estará checando desde la ciudad de Chiclayo con esa fe, con ese gozo, para así nosotros también participar de esta poderosa campaña. Y también nos preparamos, hermana Mariana, para este día domingo 11 de octubre. A las 7 de la mañana estaremos en nuestra iglesia Pentecostal Dios es Amor. En esta hora hacemos el llamado a todos vuestros hermanos, a toda la membresía de los diferentes lugares, la membresía de los campos, que este día domingo estaremos en la Santa Cena y la reunión ministerial, hermana Mariana. Entonces, esta invitación es para todos.
1: Querido oyente, usted que nos sintoniza en esta radio, ¿no? Venga a la casa de nuestro Señor y Salvador Jesucristo a participar de esta poderosa campaña. También hacemos el llamado a todos los bautizados, ¿no? Será la Santa Cena, la Gran Santa Cena, este día domingo se realizará aquí en nuestra iglesia Pentecostal Dios es Amor.
0: Entonces, queridos oyentes, antes ya vamos nosotros a continuar con este maravilloso programa La Voz de la Liberación. Ya ahí estuvimos nosotros compartiendo un poquito, ¿no?, de estos avisos importantes, porque de aquí nos vienen grandes bendiciones para cada uno de nosotros. Entonces, vamos en esta hora nosotros ya a escuchar estos avisos importantes. Ya retornamos con más milagros también ahí para cada uno de ustedes.

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oyentes, entonces nosotros continuamos con este maravilloso programa La Voz de la Liberación, siendo ya 5 de la tarde más 36 minutos, 5 de la tarde más 36 minutos. Los oyentes, seguimos nosotros escuchando, ¿no?, estos anuncios que nuestro Dios Todopoderoso ha preparado para cada uno de vosotros para estos días, donde nosotros estaremos viendo

0: rey te manda a llamar. Entonces, queridos oyentes, vamos con toda vuestra familia para así poder participar y poder recibir las bendiciones de parte de nuestro Dios que tiene para cada uno de vosotros y para cada uno de ustedes. Usted, querido oyente, en esta hora que nos viene escuchando, tiene su familiar enfermo, vamos a llevarle a la casa de nuestro Dios. Queridos oyentes, nuestra iglesia se encuentra ubicada en la calle San José y Huáscar, calle San José y Huáscar, a cuadra y media de la plaza principal aquí en la ciudad de Olmos, o también a cuadra y media, queridos oyentes, o también al frente del hostal Sol de Olmos. Entonces, así es, vamos con ese gozo, con esa alegría. Aquí también me encuentro con mi hermana Mariana, vamos a llamar a todos los oyentes en esta hora que nos vienen sintonizando para que ellos puedan participar hoy de esta poderosa vigilia.
1: Así es, querido oyente, venga a la casa de nuestro Señor y Salvador Jesucristo en esta poderosa vigilia que se estará realizando de aquí, ¿no? En unos minutos.
0: Así es, hermana Mariana. Entonces, nosotros estamos aquí con esa expectativa, ya con ese gozo, que hoy veremos la gloria de nuestro Dios Todopoderoso descender en nuestra iglesia pentecostal. Dios es amor, será de mucha bendición. Y también, hermana Mariana, ¿no? Estuvimos escuchando este aviso importante para el día de mañana, sábado. A partir de las 6 de la tarde también estaremos en una poderosa campaña, hermana Mariana.
1: Majestad, hermana Yolisa, habrá una campaña poderosa este día de mañana sábado. Así que, querido oyente, venga a recibir los milagros de parte de Dios.
0: Entonces, así es, nosotros le hacemos el llamado a cada uno de ustedes para que puedan participar y puedan recibir las bendiciones de parte de nuestro Dios Todopoderoso. Entonces, queridos oyentes, llegó ya el momento, la hora de nosotros poder compartir con cada uno de ustedes lo que viene aconteciendo en nuestra iglesia pentecostal y sus amores, cómo las personas son sanadas, restauradas por nuestro Dios Todopoderoso. Vamos en esta hora a escuchar, ¿no? Con las personas que testifican con sus propias palabras, ¿no? Que ellos recibieron ese milagro, cómo ellos llegaron y cómo salieron de aquel lugar, ¿no? Entonces, en este momento nosotros vamos a escuchar para que usted pueda aumentar su fe y pueda participar con cada uno de nosotros en estos días que nuestro Dios ha preparado para cada uno de nosotros. Hoy en la vigilia estaremos contando con la presencia muy especial del cooperador Andrés Reyes, y el día de mañana contaremos con la presencia, ¿no?, del diácono Cristian Perleche, que llega desde la ciudad de Chiclayo a esta ciudad de Olmos para predicar y llorar por cada uno de ustedes. Entonces, vamos en este momento con los milagros que están aconteciendo en nuestra iglesia pentecostal Dios es amor, y usted pueda participar con todos.

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1: A ver, agáchate ahora. Tres veces, en nombre del Padre. Levántate, mujer, levántate. Otra vez, agáchate, una más. A ver, en nombre del Hijo, levántate. A ver, muévate así, muévate a un lado. Muévate a otro lado. Respira, levanta las manos arriba, abajo. Mi hermana, ¿cómo está ahora? Ya no hay. ¿Quién hizo el milagro? ¿Quién te ha sanado, hermana? ¿Cuánto tiempo con el quiste? Aproximadamente un año con el, atención oyente, un año con quiste constatado por la ciencia médica. Dice que cuando se hacía con un bebé era también una naranja muy grande, y ahora está contenta porque en el momento de la oración dice desapareció y ahora está sanada. Reciba. Tu nombre una vez más. ¿De qué parte viene? ¿Cuánto tiempo de boliches aquí a la iglesia de Olmos? Aproximadamente 20 minutos. Contente, hermano. Una palabra de fe para los oyentes que están visualizando en esta hora. Aplausos al Señor. Vengo al Señor, mujer. Él es el doctor.
2: Tu nombre.
3: Andrea.
2: Señora Andrea, ¿de qué estaba sufriendo?
3: Estaba sufriendo. Creo que llevaron a mi hijo en cárcel. Hace tiempos con ese problema. Te tocó mi hermano y mi hermana.
2: Tenías muchos problemas.
3: Todos los años de un mes que no tuve ni problema. Mi hogar es importante. Aunque así que me digo a mi papá, sigo igual.
2: Tú estabas desesperada, estabas angustiada.
3: Sí, todo, que no puedo soportar. Tanto mi hogar, todo fue destruido.
2: Su hogar, su hijo. Su hogar ha sido destruido.
3: No puedo juntar con mi esposo igual. Él sigue tomando y no puedo esforzar.
2: Qué desgracia. El esposo.
3: Sobre eso,
2: vive
3: a mí no me salí a trabajar.
2: El hijo, la cárcel.
3: Yo nada más me salí a trabajar para ella, poder luchar sobre su problema de mi hijo.
2: Hoy día entregó su vida
3: a Cristo. Nadie me apoyan a mí. Yo nada más estoy.
2: Hermanita, ahora, ¿cómo te sientes después de la oración? ¿Tienes paz en tu corazón?
3: Más o menos.
2: ¿Te sientes tranquila? Gracias a Dios. ¿Quién te hizo libre?
3: Dios Santo.
2: Dios Santo. El Dios Todopoderoso la ha hecho libre. Y ahora todos tus problemas, hermanita Andrea, todo está a la mano de Dios. Dios se hace cargo de todo. Dios va a cambiar tu esposo. Dios va a liberar a tu hijo. Gloria a Dios.
3: Gloria a Dios.
2: Cuando él sale, va a salir cambiado por el poder de Dios. Aleluya. Va a salir cambiado. Dios está haciendo una obra en tu hijo, hermanita Andrea. Solo tienes que confiar en Dios y venir a la iglesia. Hoy ya te entregaste a Cristo, esta es tu casa. Aquí todos nosotros estaremos orando por ti. Amén.
3: Amén.
2: ¿Dónde vives?
3: Yo soy de la selva, yo solo que vine a trabajar.
2: Vino a trabajar desde la selva, pero Dios está con ella desde hoy. Gloria al Señor. Dios te va a ayudar, hermanita Andrea. Dios te bendiga. Aplauso para

Entonces, los oyentes, ahí estuvimos escuchando, ¿no?, estos milagros impresionantes que vienen aconteciendo en nuestra iglesia pentecostal Dios es Amor aquí en la ciudad de Olmos. Entonces, nosotros seguimos haciendo el llamado a cada uno de ustedes. Como pudieron escuchar, ¿no?, los milagros que vienen aconteciendo en nuestra iglesia pentecostal Dios es Amor. Escuchamos personas sanadas, curadas por el poder de nuestro Dios Todopoderoso, que siempre viene aconteciendo los milagros en la iglesia pentecostal Dios es Amor. Esto y mucho más vendrá aconteciendo el día de hoy, el día sábado, en estas poderosas campañas. Entonces, ahí escuchamos, ¿no? Una señora fue liberada.

libramiento. Escuchamos también el caso, ¿no? Muy impresionante, que nuestro Dios Todopoderoso viene siendo grandes cosas, que el hombre no lo puede ser, pero Dios sí lo puede ser. Escuchamos el caso de una señora que fue sanada de quistes, queridos oyentes. Sabemos que las personas que sufren, ¿no?, con los quistes, queridos oyentes, muchas veces ocurren, ¿no?, a la ciencia médica, y la ciencia médica que dice hay que hacerle una operación para poder sacar los quistes, ¿no? Es algo impresionante, algo que no nosotros no podemos no explicarle el poder de nuestro Dios. Cómo el poder de nuestro Dios puede restaurar y cómo el poder de nuestro Dios puede, queridos oyentes, operar a aquella persona, ¿no? Entonces es algo que nuestro Dios Todopoderoso, su poder de nuestro Dios, ¿no?, hacia aquella operación que la ciencia médica le pone, ¿no? O sea, tal fecha vienes para hacer la operación, para poder sacar los quistes.

0: Si es creyente, venga a la casa de nuestro Señor en favor de Jesucristo. Si usted se encuentra desahuciado de la ciencia médica, solo Dios puede sanarnos las heridas que hay en tu corazón, o si no, estás enfermo. Dios te puede liberar de todas esas enfermedades que tienes en tu cuerpo, ¿no? Si tú vienes acá a la casa del Señor Salvador Jesucristo, Él te puede sanar, pero si tú tienes fe también, ¿no? Tienes fe, Dios te puede sanar. Así es que ven a la casa del Señor, donde habrá sanidad para tu vida.
1: Entonces, hermana Mariana, ¿no? Que vengan con esa fe, pues nuestro Dios, que al pisar la casa de nuestro Dios, ellos sentirán ese poder de nuestro Dios, ¿no? Solamente que ellos vean con esa fe, con esa confianza, digan, yo voy a la casa de Dios porque creo que yo voy a ser sanada, porque yo creo en Dios. Voy a la casa de nuestro Dios por ese milagro. De repente usted dice, no, yo no necesito un milagro, yo estoy bien. De repente usted dice eso, ¿no? Pero también de repente usted mismo se puede dar cuenta que las cosas no están marchando bien. De repente allí en el hogar, la familia, problemas. Entonces, es el momento que usted pongas esa decisión, usted pongas de tu parte y puedas participar con cada uno de nosotros en esta iglesia pentecostal Dios es amor. Hoy en esta poderosa vigilia, el Rey te manda a llamar. Es el Rey quien en esta hora te está haciendo el llamado. Podemos ser nosotros, claro que sí, somos nosotros, pero queridos oyentes, nosotros somos instruidos por parte de nuestro Dios. Nosotros somos enviados por nuestro Dios, queremos decir. Nosotros somos como un instrumento, ¿no?, de parte de nuestro Dios, haciéndote el llamado, haciéndote esta invitación para que usted pueda participar hoy en esta vigilia. Si usted no puede hoy, también el día de mañana, sábado, a partir de las 6 de la tarde, con la presencia muy especial hoy viernes del cooperador Andrés Reyes, quien está entregando un mensaje para cada uno de nosotros. Estaremos ahí escuchando la palabra de Dios. Primero estaremos en la oración, que aquí en 6 minutos inicia la oración. Luego las alabanzas, que estaremos ahí entonando los grupos corales, las damas, las obreras, la juventud, los grupos de caballeros, todo, exaltando el nombre de nuestro Dios, porque la palabra de Dios nos dice, todo el que respire, alabe a Jehová, hermana Mariana. Entonces, si nosotros respiramos, tenemos que alabar a nuestro Dios todopoderoso. Entonces, así es. Entonces, en esta hora hacemos el llamado a cada uno de ustedes, queridos oyentes, para que ustedes puedan participar y puedan recibir el milagro de parte de nuestro Dios. Entonces, Dios oyentes, nosotros continuamos con este maravilloso programa La Voz de la Liberación.

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1: Espíritu, demonio de brujería, demonio de brujería, abrazar a la gente, espérate más. No pretendas esconderte, no pretendas esconderte, Satanás, córrele, córrele. No pretendas esconderte, demonio. Que arriba está la brujería.

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desde Alabanza saludamos a todos los niños sintonizados ya esta maravillosa programación La Voz de la Liberación. Nuestro Dios Todopoderoso sea bendición de sus vidas, bendiciones para cada uno de ustedes. Sigue sintonizando este maravilloso programa que nuestro Dios tiene preparado para cada uno de ustedes, mis oyentes. Aquí también les quiero dar las poderosas alabanzas. Estamos compartiendo un mensaje de parte de nuestro Dios para cada uno de nosotros. Entonces, vosotros

0: Son las 6:18.
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Bien, queridos oyentes, entonces continuamos con este maravilloso programa La Voz de la Liberación, compartiendo para cada uno de ustedes. Así es, con poderosas campañas donde nuestro Dios ha preparado para cada uno de vosotros.

0: Y aunque venga la segunda vigilia, y aunque venga la tercera vigilia, si los hallares sí.
1: Ya retornamos, luego de estos avisos importantes.

Y aunque venga la segunda vigilia, y aunque venga la tercera vigilia, si los hallare así, bienaventurados son aquellos siervos. Libro de San Lucas, capítulo 12, versículo 38. 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

0: 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Atención, pueblo de Dios, hermanos, hermanas y toda la membresía en general. 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
1: 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Porque la palabra no es palabra de hombre, porque toda palabra es inspirada por Dios. Y Dios dice, esta es mi boca, es mi palabra, iglesia.
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1: Espíritu, demonio de brujería, demonio de brujería, espérate más. 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Que arriba está la brujería.

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gloria al Señor. Vamos entonces a compartir la palabra del Señor. Primera de Samuel, capítulo 16, verso 17. Gloria en el nombre del Padre, del Hijo y del Espíritu Santo del Señor. Dice así la palabra del Señor. Y Saúl respondió a su criado: buscadme pues ahora alguien que sepa tocar, que toque bien, y traédmelo. Entonces uno de los criados respondió diciendo: he aquí, yo he visto un hijo de Isaí de Belén que sabe tocar y es valiente, vigoroso, hombre de guerra, prudente en sus palabras y hermoso, y Jehová está con él. Levanta la Biblia, diga: Señor Jesús, es tu palabra, ábranos, Señor, a nuestro corazón. Gracias, bendito Dios. Amén. Gloria al Señor. Ahora escucha mejor, ¿verdad? Porque a veces somos tan desorganizados. Pastor dice, ¿cuántas veces su pastor Orestes, no? Que fue mi pastor también en Trujillo. Dice: hermano, siéntese. Y usted, apacentando, te vas aplaudiendo. ¿Me está bien? Dios es un Dios de orden. Amén. Hay hermanas que ya no aplauden porque ya todos aplaudieron y ellos ya de vergüenza ya no aplauden. Entonces es importante, hermano, nosotros llevar las cosas organizadas. Dios es un Dios de orden, ¿verdad? ¿Sí o no? Amén. A su nombre. Hermanos, mira, hoy estamos enfocados en los jóvenes. ¿Cuántos son jóvenes? Levante la mano. Jóvenes. Gloria al Señor. A ver. ¿Son obedientes los jóvenes aquí o no? Hay jóvenes allá. A ver, ¿quiénes son jóvenes acá? A ver, levante la mano. Levante arriba la mano. Con fe. A ver, jóvenes, levante la mano arriba. Uno, dos, tres, cuatro, cinco. Allá. Seis, siete. Jóvenes, allá están también. Gloria al Señor. Amén. Qué bendición, hermanos. Gloria al Señor. A su nombre. La Biblia nos habla de un personaje maravilloso llamado David. Todos sabemos la historia, cómo David llegó a ser rey del pueblo de Israel, ¿verdad? Gloria al Señor. Pero aquí nos muestra siete cualidades que yo quiero que ustedes presten mucha atención. Es por eso que yo dije: jóvenes, vamos a estar atentos, porque son siete cualidades que también un joven en nuestros tiempos tiene que tener. Estas cualidades, una de las primeras cualidades que encontramos aquí en la Biblia, ¿qué sabía hacer David? A ver, vamos, usted va a responder. ¿Qué sabía hacer David? Sabía tocar el arpa, una de las primeras cualidades. ¿Y se usaba el arpa para qué? Para adorar a Dios. ¿Qué es adorar? No es venir y decir: te adoramos, cuando muchas veces nuestro corazón está inclinado en las cosas del mundo. Cuando hablamos de la palabra adorar, es entregarse al Señor, es decirle al Señor: heme aquí, aquí estoy. Un corazón quebrantado delante de Dios, un corazón que realmente siente esa llama, ese fuego, que siente que por su interior están corriendo ríos de agua viva. Esa es una verdadera adoración al Señor. A su nombre. Cuando ustedes dicen: vamos al culto a adorar, y comienza a cantar una alabanza, ya adoramos, Señor, ya está bien. Pero ¿cómo está nuestra comunión con Dios? Porque de eso se trata la adoración, de nuestra comunión con Dios. ¿Cómo estamos con Dios? Si nos preguntamos nosotros mismos, nos vamos a responder: ¿cómo está usted con Dios? ¿Cómo estoy yo con Dios? ¿Cómo estamos nosotros con Dios? A su nombre.

solamente el que conoce nuestro corazón es Dios, ¿sí o no? A todo el mundo le podemos engañar, pero a Dios no. Entonces Él conoce también si esa adoración que tú estás haciendo es realmente verdadera o no. Entonces, cuando nosotros vemos este pasaje bíblico, nos enseña que nosotros podemos también saber tocar el arpa y adorar. El arpa es uno de los primeros instrumentos que muestra la Biblia que se podría adorar a Dios. Y David lo hacía en medio del campo, porque David era un simple pastor de ovejas, a su nombre. Amén. David no tenía una profesión, no fue a la universidad. David simplemente era un pastor de ovejas. Pero mira lo impresionante de la vida del joven David, porque aquí está hablando de un joven David, gloria al Señor, a su nombre. ¿Quién es el que vive? Pero ¿por qué Dios lo eligió como rey sobre el pueblo de Israel? ¿Sabes por qué? ¿Quién sabe por qué lo eligió?

eligió Dios. ¿Aló? A veces nosotros, yo estoy en la iglesia, ¿por qué estás en la iglesia? No sé, pero yo estoy en la iglesia. Mira,

Pero hermanos, cuando Saúl había desobedecido a Dios, y todos conocemos la historia de Saúl, ¿sí o no? También Saúl no se preparó para ser rey, ni tampoco le vino por la mente: yo quiero ser rey. Las cosas se dieron así cuando su padre había perdido unas asnas, y Saúl, hermanos, va en busca de las asnas, gloria al Señor. Pero para eso ya Dios había revelado, hermano, gloria al Señor, a Samuel, diciendo: mañana a esta misma hora yo enviaré a ti un varón de la tierra de Benjamín, al cual tú ungirás por príncipe sobre el pueblo de Israel, porque yo he mirado y he visto cuánto su clamor del pueblo de Israel ha llegado hasta mí, dice Dios. Entonces el pueblo de Israel estaba clamando un rey, y no son casualidades. Muchas veces decimos: fue una casualidad que yo llegué a la iglesia. No, todo es bajo un propósito de Dios. Tú no estás aquí por una casualidad, tú estás aquí por un propósito de Dios. Aleluya, a su nombre. ¿Quién es el que vive? Amén. No estamos aquí por casualidad, es propósito de Dios. ¿Y el propósito de Dios cuál era para Saúl? De llegar y tomar y ser ungido por rey. Entonces, 1 Samuel capítulo 10, verso 1 dice: y tomando Samuel una redoma de aceite, la derramó sobre su cabeza, la ungió y le dio un beso todavía. Le dijo: ¿no te ha ungido Jehová por príncipe sobre el pueblo de Israel? Y él no estaba, hermanos, ni siquiera capacitado para ser rey. Recuerde que él fue a buscar las asnas de su padre, pero no fue en miras, gloria al Señor, de ser, hermanos, gloria al Señor, rey. Cada uno de nosotros, los que estamos aquí, mi persona, yo llegué joven a la iglesia, gloria al Señor, pero no fue, hermanos, de yo buscar: Señor, mira, Señor, yo quiero ir a dirigir, Señor, yo quiero ser Daniel, yo quiero ser cooperador, Señor, yo quiero ser un diácono, gloria al Señor, Señor, yo quiero, mira, casarme, llegar a la iglesia, casarme pronto. No. Para mí, mi prioridad, personalmente te lo digo, era mi salvación. Mucho más allá de lo que Dios pueda hacer con nosotros, para mí, mi prioridad mía era mi salvación. A su nombre. Entonces yo quiero que tú entiendas, nadie de nosotros que llegamos aquí llegamos pensando: ah, yo quiero ser líder, yo quiero ser un pastor, yo quiero ser un tecladista, yo quiero ser aquello, yo quiero ser el otro. Todo viene bajo un propósito de Dios en nuestra vida. No es como nosotros queramos, es como Dios quiere. A su nombre. ¿Quién es el que vive? Entonces Saúl desobedeció a Dios, porque un día Dios le dijo a Samuel: Samuel, dile a Saúl así estas palabras: que vaya y haga guerra contra los amalecistas, que destruya todo, que acabe con todo. Todo es todo, no deje nada, porque todo lo que había en aquella ciudad era anatema y era maldito. ¿Qué hizo Saúl? Fue, hizo guerra, preparó su ejército, era un ejército poderoso. Fueron, hicieron guerra contra los amalecistas, gloria al Señor. ¿Y qué hicieron? Perdonaron al rey Agar, rey de Amalec. ¿Qué más hicieron? A ver, jóvenes, ¿qué más hicieron? ¿Se llevaron los animales más engordados, más gordos? Y vamos a presentar, antiguamente, en señal de agradecimiento o por el perdón de los pecados, se presentaba holocausto. Por ejemplo, mi hijo acá, vamos a poner que es mi hijo, ¿ya? Por hoy día nomás, no te emociones. ¿O te quieres ir conmigo? ¿Sí? Amén. De ahí hablamos. Mi hijo pecó. Solamente es un ejemplo, él no está en pecado. Entonces yo, como padre, yo tenía que decirle al Señor: Señor, perdona a mi hijo. Pero para que ese perdón sea concretado, tenía que yo matar un buey y presentarlo en holocausto, para que Dios, ese olor llegase a la presencia de Dios y fuese perdonado la vida de mi hijo por cualquier pecado que él había hecho. A su nombre. Pero a Dios no le agradaba de lo anatema. Tal vez Saúl miró de un punto de vista, gloria al Señor, y dijo:

0: bueno, vamos a llevarlo y vamos a presentar el holocausto y vamos a ser más premiados por Dios. Pero mira la palabra que Dios le dice a Samuel. En una madrugada Samuel estaba orando, porque Samuel es un hombre de oración, y Dios le habla a Samuel y dice: Samuel, levántate, toma una redoma de aceite y ve allá al lugar donde yo te voy a mostrar, y vas a ungir un rey para el pueblo de Israel. Pero Señor, Saúl se ha vuelto en pos de mí y no ha obedecido mis palabras, y me pesa. Mira la palabra, me pesa. ¿Cuántos han dicho esa palabra? Me pesa haberme casado contigo. Me pesa al verte conocido. A su nombre. ¿Quién es el que vive? El pesar es un arrepentimiento profundo. Dios le dice: me pesa de haber ungido a Saúl por rey, porque no ha obedecido mis palabras. La palabra, la orden era destruir todo. Acaba todo, no dejes nada. Pero él hizo, perdonó al rey. Entonces Dios le dice a Samuel: Samuel, levántate. Y yo he visto ahora un rey. Ese rey tiene el corazón de acuerdo a mi corazón. Y Samuel se levantó muy de mañana, gloria al Señor, y Saúl no sabía nada, y se fue a la casa de Isaí de Belén y comenzó a llamar a todos los hijos. Dijo: ¿cuántos hijos tienes? A ver, traiga a tus hijos. Y comenzó el padre a llamar a sus hijos. Vino así un robusto, así algo como yo, así fuerte, de buena presencia, como que califica para ser un presidente, para ser el alcalde de Olmos, ¿no? ¿Califico o no? Gracias por su voto. Gloria al Señor. A su nombre.
1: Ya retornamos luego de estos avisos importantes.

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estamos en tu presencia para alabar a tu nombre y sentir tu gloria en nuestras vidas. Te adoramos en la belleza de tu hermosura, Señor.

iglesia, bendimos daños, desamor en esta poderosa campaña que nuestro Dios ha preparado. Y también hacemos la invitación a cada uno de ustedes para que se pueda participar juntamente con cada uno de nosotros, porque el día domingo estaremos reunidos en la casa.

0: Así es, mi hermano Ulises, estamos contentos, felices, ¿no? Porque hay una poderosa campaña donde harán milagros extraordinarios en cada una de las vidas de las personas.
1: Así es, hermana Mariana, entonces en esta hora yo quiero que usted con propias palabras hágase el llamado a todas las personas que nos vienen escuchando en esta hora este maravilloso programa La Voz y la Libertad.
0: Así es, querido oyente, está totalmente invitado para este día de mañana a participar de esta poderosa campaña que se realizará en esta iglesia Pentecostal Dios es Amor en la siguiente dirección, calle Huáscar y San José.
1: Así es, querido oyente, así es, ahí se encuentra ubicado esta iglesia Pentecostal Dios es Amor, para que

compartiendo con cada uno de ustedes este maravilloso programa de parte de nuestro Dios Todopoderoso. Y ojo oyentes, así es. Entonces, usted, querido hermano, miembro, está cordialmente invitado. Usted también tiene esa cita separada para que usted pueda estar en la casa de nuestro Dios y pueda participar de la sangre de nuestro Dios y del cuerpo. Así es, entonces, queridos oyentes, vamos a llevar allí

0: lleve ahí al invitado, al familiar que está enfermo, para que pueda recibir este milagro de parte de nuestro Dios Todopoderoso. Así que, oyente, entonces, así es, la fe es muy grande, la expectativa es muy grande para estos dos días.
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oyentes, entonces siendo ya 6 de la tarde más 59 minutos, estamos llegando a la parte final de este maravilloso programa La Voz de la Liberación. Entonces, queridos oyentes, así es, entonces todos están cordialmente invitados a participar de esta poderosa campaña. Ahí estuvieron las palabras de despedida de nuestra hermana Mariana. Entonces, aquí nos volvemos a encontrar en otra oportunidad. El día de mañana también estará a partir de las 7 de la mañana en este maravilloso programa La Voz de la Liberación. Entonces, queridos oyentes, así es, todos quedaron listos y preparados y todos están cordialmente invitados. Entonces, queridos oyentes, nos despedimos de cada uno de ustedes con la paz del Señor Jesús. Bendiciones para cada uno de ustedes, que en la dulce paz de nuestro Dios Todopoderoso. Poderoso, bendiciones.

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